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2: Sí.

0: toda mi gente linda, Colonia Pradera, allá en la GAM, hasta la Martín Salsera y la Colonia Caracoles.
1: Nunca lo olvides tú.
0: Allá nos vemos 2 de enero, Colonia Caracoles, producción completa, producción 2027.

Cookie Rojita, Colonia del Sol. Organización Sonidera Hermanos Cástulo. Llegó mi gente linda de Coajimalpa. José Manuel Crespo. Príncipe Sobe. Allá en el túnel del barrio, mi carnal. Para mi hija Brianda, de parte del Negro de Azcapo, siempre con el pequeño Puerto Rico, Alex Jano Ramírez.

Visa para Kenia. A través de Sabrosita Digital MX. Allí está para Gaby Carmona, ¿eh? La parte de Rojita, Colonia del Sol. Las chicas que bailan bonito. Hoy con el pequeño Puerto Rico, buenas

0: está para David Padilla, Sonido Depredador y Los Tiernos de la Noche. Señores y señores, presencia, participación, la música del pequeño Puerto Rico en este bonito programa. Así es que pasamos cámaras y micrófonos a la única, auténtica y original princesa de la salsa y el sabor, Elifanía. Pequeño Puerto Rico, esta tarde en Acción. Buenas tardes.
1: Ok, bueno, pues vámonos rapidito, porque ya el tiempo es muy corto y se nos va de volada. Así es que vámonos con esto, recordando también algunos ayeres. Ahí está Juan Hernández.

¡Uy, qué bonito, eh! ¡Rico!

El príncipe, sonido Fajardo, ya presente esta tarde. Hoy en Son Sonidero, La presencia de la princesa.

0: ¡Qué bonito tema!
1: Su Alteza, Elifamia.
2: La princesa del sabor.
0: Es el último temita, nos lo vamos a aventar igual a dúo Puerto Rico y su servidor. Así es que, empiécele.
3: Guitarras sabrosas. Tres minutitos, señores. Vámonos con sabor. Sonido imperial. Ahí está para Angie Ochoa. Todos los amigos Ochoa Barcelona. Rincón de San Marcos, Zultitlán. Llegaron los sabritas. Hoy con el pequeño Puerto Rico para hacerles la sabrosita digital. César Omar, Elifania.
0: Vámonos para Roberto López Coca. Hoy es un cumpleaños. Felicidades, amigo. Está con nosotros el famosísimo Lobo.

0: En fin, Elifania, muchas gracias.
1: Un gusto de nuevo estar con usted en cabina, de verdad saludarlo. Y pues toda una institución de la radio, muchísimas gracias.
0: Muchas gracias, Eli, pequeño Puerto Rico. Qué gusto, como siempre, con una gran personalidad y con música maravillosa.
2: Un gusto saludarlo, de verdad muchísimas gracias. Hoy nos sentimos muy contentos, muy felices de estar aquí con ustedes. De verdad, mil gracias por el espacio.
0: Esto ha sido Son Sonidero, señoras y señores, desde las instalaciones de NRM Comunicaciones, a través de sabrositadigital.mx, a nombre de todo el equipo técnico maravilloso, producción, luces, sonido, audio, video, y a Eli y Fania, y a pequeño Puerto Rico como protagonistas esta tarde de Son Sonidero. Muchachos, muchas gracias.
1: Gracias a Sabrosita por la invitación, por supuesto, y a usted por estar el día de hoy con nosotros.
0: Bueno, yo me retiro y los dejo recogiendo todo lo que han desplegado en esta tarde. Felicidades. Sobre todo, gracias a ustedes, amigos, que nos permiten transmitir. Gracias y buenas tardes y hasta siempre.
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0: damas, caballeros, señoras, señores, sabrositos y sabrositas, me da muchísimo gusto saludarlos esta nochecita, este día sábado, mis queridísimos amigos, donde vamos a comenzar con este programa que, bueno, cada día se pone más interesante, más intenso. Cada vez nosotros estamos, desde luego, buscando la melodía para que usted sea feliz, para que usted esté pasando un rato agradable en donde quiera que se encuentre, como siempre digo. Soy Irán Ricardo, me da muchísimo gusto saludarlos a través de estos micrófonos y espero que esta nochecita, mis amigos, se pongan a bailar, se pongan a disfrutar, invitar a muchos amigos y decirles, ya se encuentra presente Irán Ricardo con estos mix que nos ponen a bailar. Así que, mis queridísimos amigos, tenemos muchas sorpresas. Tenemos muchas noticias, pero sobre todo tenemos música y es así como nosotros queremos iniciar en esta nochecita para que usted se ponga feliz y disfrute de estas melodías que ya tenemos preparadas. Así que iniciamos con algo grande, iniciamos con Chamaco Rivera y eso que es Únete, Únete a la Rumba, iniciamos programa.
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0: Ya iniciamos, mi queridísima Jessy. Iniciamos. Sí, muy sabroso, sabroso. Sabrosita.
1: Pues se te va la vieja. Empieza. Listo, caramba.
0: Vámonos con eso.
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0: Brenda Bárcena, ¿de dónde crees que sea? Ramón, dímelo.
1: Dominicana, como mueve su figura.
0: Beto Hax Glee. Pancholín Rivers. ¿De dónde es, Pancholín?

0: Oye, ya llegó la festejada.
1: Escucha, rumbero. Escucha esos.
0: Miquelísima Leti Valadez. Escucha.

0: lo sé, mi queridísimo Riverita. Chamaco Rivera.
1: ¡Wow!
2: ¡La banda!

Hemos vuelto, mis queridísimos amigos, hemos vuelto a Únete a la Rumba después de este breve, mensaje, muy breve, por cierto, el día de hoy estuvo así rapidísimo. Oigan, mis queridísimos amigos, bueno, tenemos muchos saludos por acá rápidamente. Recuerda que son muy poquitos, pero con mucho gusto para Cuco Carrera, para Ramón Hernández, mi queridísimo contador, con mucho gusto para Ricardo Velasco, toda la gente por allá en el centro de la Ciudad de México. Para Pedro Ayala, Isaac Yair, toda la gente en Tecama, que Estado de México, por supuesto, también para Gloria Lozano, para Carlos Hernández, mi queridísimo salserísimo, para César Cerebro, le mando un fuerte abrazo, y por supuesto para mi gurita Jazz, que está con nosotros, muchas gracias. Desde luego también queremos mandar un saludo especial para una señora que respetamos muchísimo y que yo en lo particular aprecio mucho, a mi queridísima Gloria Medina, le mando un fuerte abrazo con mucho gusto. Para Mónica Ojeda y para Estrada Adriana, con mucho gusto, le mandamos un fuerte abrazo. Señoras y señores, vámonos con música. ¿Qué le parece si nos vamos en este momento con la sección que ha gozado bastante y que ahora tenemos nosotros para que usted la disfrute, para que usted continúe con nosotros en este espacio y desde luego usted pase la nota y pase, por supuesto, el mensaje a todos sus amigos que digan, oye, creo que Irán Ricardo puso salsa y puso buena música y además puso algo de lo más nuevecito. Así que, señoras y señores, esto es Salsa de Hoy y yo soy Irán Ricardo y esto sí es Salsa de Hoy para ustedes en Únete a la Rumba.

mío. Si tú fallaste, solo pide perdón de corazón a corazón. Y hazlo aquí, en Únete a la Rumba.

Ahí. Escuchamos, señoras y señores, este bloque de la salsa de hoy con Irán Picardo y me da muchísimo gusto que ustedes estén disfrutando esa nochecita de día sábado de salsa, día sábado de Únete a la Rumba, por supuesto, con todos ustedes que están escuchando desde sus móviles, desde su auto, en la radio, desde luego también los que están en la aplicación, gracias.

Lo más nuevecito, nuevecito, por supuesto, con Luisito Rosario. El tema se llama Porque te amo. Además, escuchamos a Luisito, o más bien a Marino Luis, con el tema Por ti. Por supuesto, también escuchamos, oye, no le dieron por acá ni Jaime ni mis amigos, no le dieron, pero sí, es una canción exclusiva para un servidor en Sabrosita 590, Tony Galofre. El tema se llama ¿Cómo le explico? Sí, ¿cómo le explico a mi corazón? Desde luego escuchamos a nuestros consentidos, Andy y Rey Montañez. Le mandamos un fuerte abrazo, por supuesto, porque ellos están de vuelta al barrio. Y además, nosotros cerramos con una salsa que hemos escuchado, pero ahora le pudimos notar esas partes de armoniosas de la música que le ponen ya algo eléctrico, una guitarra eléctrica. Bueno, pues sigue tu camino o en tu camino con Gonzo González. Soy Irán Ricardo y nosotros regresamos en un minuto.

Amigos, nosotros continuamos en Únete a la Rumba. Soy Irán Ricardo, estamos de regreso, mis queridísimos amigos, rápidamente. Y bueno, pues rápidamente, en este momento nosotros vamos a mandar un bloque que me han solicitado bastante. Y con esto quiero saludar a todos los que son románticos, románticos, bien romantiquísimos, y que les gusta la música de esa que nos pusieron a bailar y a gozar hace, ¿qué años? Más o menos en los 80s, por ahí los 90s, nos pusieron a bailar con esta música. Y mi queridísimo Ildemaro nos puso a gritar y a hacer coros con una canción que en lo particular a todos hemos gritado desde el fondo de nuestro corazón. Así que, señoras y señores, vámonos con este tema, o más bien vámonos con ese mix para todos ustedes, para Eugenio, para Ale Pacino, para Rebeca Cedillo, para Luca, para Germán, con mucho gusto para Lili Lara, para Lili Sánchez, también con mucho gusto para Israel Flores, para Álvaro, para Sonido Henry y para todos los que conocen esta gran música. Es Ildemaro aquí en Únete, Únete a la Rumba con Irán Ricardo. Así que vámonos a gozar.

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Mis queridísimos amigos, nosotros estamos muy contentos de este bloque musical. Nada más y nada menos que con Ildemaro, nosotros escuchamos a Amanecí Contigo, además de Apaga la Luz, La Primera Vez, Sin Tabús, Desde el Fondo de Mi Corazón, Hola. Hasta parece historia, ¿sí o no?

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1: Amigos, nosotros regresamos en unos minutitos. Vamos a un mensaje. Un mensaje interesante. Y volvemos con más de Únete a la Rumba.

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21: Continuamos

ay, ay, ay, ay, ay, ay, mis amigos, ya estamos de vuelta. Nuevamente estamos de retorno, mis queridísimos amigos, para decirles a todos ustedes que, pues, el día de hoy estamos muy contentos porque ya, sí, ya estamos prácticamente a muy poquito tiempo para que el 6 de agosto, mis queridísimos amigos, nos vayamos al grito de cumbia en Sabrosita 590 en el Gran Forum Coyoacán. Recuerde usted que va a estar de súper, súper lujo y que vamos a tener desde luego invitados muy especiales, invitados que además Grupo Saya se lució, está desde luego invitando a grandes amigos que ellos tienen, desde luego que nosotros también hemos tenido el gusto de estar con ellos, nada más y nada menos que estarán en escenario con grandes sorpresas, mis queridísimos amigos, así que no se lo voy a perder, 6 de agosto en el Gran Forum Coyoacán, nos vemos por allá, mis queridísimos amigos. Bueno, oiga, estamos contentos, ¿y qué le parece si nos vamos con el siguiente mix musical? Y hablando de cumbia, ¿qué le parece si bailamos un poquito de cumbia en la fiesta con el primo, con la prima, con quien esté pues a un costado de usted y con quien esté disfrutando esto que es Únete a la Rumba? Estoy seguro que esto lo va a poner a gozar.

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1: Ese palanca, nos vamos a Gómez Palacio.
0: ¿A dónde? La voz de Munra.
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0: La puerta está cerrada, lo sabes. Pero algo adentro te dice que la revises una vez más.
1: Y otra, y otra.
0: Saludas a alguien y de inmediato necesitas lavarte las manos. Bajas las escaleras contando cada peldaño.
1: Y si pierdes la cuenta, regresas al primero.
0: No es manía, no es exageración.
1: Es un trastorno real que afecta a millones de personas.
0: Y la ciencia acaba de descubrir que parte de la respuesta está en tus genes. El trastorno obsesivo compulsivo, conocido como TOC, no es un sentimiento pasajero ni una simple costumbre. Es una enfermedad mental que, según la Secretaría de Salud, afecta entre el 1 y el 5% de la población en México. Quienes lo padecen experimentan obsesiones, ideas o imágenes que aparecen una y otra vez en la mente sin ser invitadas, generando una ansiedad enorme. Para calmar esa angustia, la persona recurre a compulsiones, rituales como lavarse las manos durante largos periodos,
1: contar patrones,
0: acomodar objetos siempre de la misma manera o seguir rutinas inquebrantables. La persona sabe que esos pensamientos no tienen lógica, pero no puede detenerlos. Durante mucho tiempo, se creyó que el TOC era solo consecuencia de traumas infantiles o de la educación, pero la genética tenía algo que decir. En un estudio colosal, más de 200 investigadores de todo el mundo analizaron el ADN de más de 50.000 personas con TOC y lo compararon con el de más de 2 millones de personas sanas. El resultado: identificaron 30 regiones del genoma y 25 genes clave
1: relacionados con el trastorno.
0: Estos genes están vinculados a circuitos cerebrales que controlan la planificación, la toma de decisiones y la regulación de emociones. Es decir, el TOC no es un capricho, tiene raíces biológicas profundas, escritas en nuestro ADN. Además, la investigación publicada en la prestigiosa revista Nature Genetics reveló que algunos de estos genes también están relacionados con otros trastornos,
1: como la anorexia nerviosa, la ansiedad y la depresión,
0: lo que abre la puerta a tratamientos más precisos en el futuro. La buena noticia es que el TOC tiene tratamiento. Combina fármacos con una terapia llamada exposición con prevención de respuesta. El terapeuta expone al paciente a aquello que desencadena sus obsesiones. Y poco a poco, la persona aprende a tolerar la angustia sin recurrir a sus rituales. No se trata de dejar de sentir, sino de aprender a no dejarse atrapar. Si conoces a alguien que revisa la puerta 5 veces,
1: que se lava las manos hasta que la piel le arde,
0: que cuenta cada paso como si la vida dependiera de ello, no te burles, no lo minimices. Puede ser TOC. Y hoy, la ciencia nos confirma que tiene raíces genéticas, tiene nombre y, sobre todo, tiene solución. Porque el primer paso para sanar es entender que no estás mal. Tu cerebro solo necesita un poco de ayuda. Con información del doctor Humberto Nicolini Sánchez, del Instituto Nacional de Medicina Genómica. Un guión de Leonardo Santiago, con información del portal Ciencia UNAM. Les saluda Mónica Genis.

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0: Sí, señoras, señores, Aroma, nada más y nada menos, también va a estar el día 6 de agosto en el Gran Forum Coyoacán, en nada más y nada menos que en ese grito de cumbia. Bueno, mis amigos, continuamos nosotros en Únete a la Rumba, ya estamos nosotros en un bloque en donde les voy a poner a decidir. Sí, es más, yo voy a hacer el volado y ustedes van a decidir cómo le vamos a hacer, no sé. Yo hago el volado de este lado y ustedes deciden si cumbia o salsa para este bloquecito. Vamos a cerrar con cumbia o cerramos con salsa. ¿Cómo ven ustedes?
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0: Bueno, yo sé que ustedes están dando diferentes opiniones desde su casita, desde su auto. Es más, están diciendo, pero ¿cómo le vamos a hacer, Irán Ricardo, si tú estás en cabina? Bueno, mis amigos, yo voy a hacer por acá el voladito. Voy a hacer el voladito y vamos a ver con qué vamos a cerrar, o más bien con qué nos vamos en este bloque, y cerramos con algo de salsa, con algo de cumbia. Así que sol para salsa y águila para cumbia, ¿sí o no? Ok, vamos a ver por acá. Ahí lo puse, ándale, dice que águila, o sea, sé que cerramos con cumbia. Amigos, vámonos con eso. Es un bloque musical que a usted le va a gustar y que los va a poner bien románticos, bien románticos. Yo estoy segurísimo de eso. Así que nosotros vamos a cerrar el día de hoy con cumbia, pero antes nos vamos con esto en Únete a la Rumba.

0: saludar, por supuesto, con esta melodía a mi gran maestro y amigo Miguel Gutiérrez el Lobo.
1: Claro, chica.
0: Lo vimos el día de ayer en Sabrosita, en Son Sonidero, y una entrevista. Gracias, mi querísimo maestro.

supuesto, saludamos a todos los sabrositos y sabrositas que en esta hora nos escuchan. Muchas gracias. Gusto en poner música para ustedes.

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2: Revista del Consumidor Radio.
1: ¿Qué le pones a tu pan? ¿Mantequilla o margarina? ¿Con cuál cocinas?
2: Todas tienen un tono que van del color crema al amarillo.
1: También es difícil distinguirlas por su sabor o textura.
2: Para saber qué es lo que realmente llevas a tu mesa, escucha
3: Revista del Consumidor.
1: Margarina o mantequilla, aunque pueden parecer iguales y usarse para preparar muchos alimentos, tienen diferencias importantes.
2: Su origen, composición y características no son las mismas. Por eso, antes de elegir, infórmate.
1: El Laboratorio Nacional de Protección al Consumidor analizó 43 productos, 28 mantequillas y 15 margarinas, para conocer su calidad y verificar que cumplan con la información que ofrecen.
2: Pero antes de conocer los resultados, la química Margarita Gómez Sánchez nos explica qué diferencia una mantequilla de una margarina.
4: Hola, ¿qué tal? Soy la QFB Guadalupe Margarita Gómez Sánchez y estamos en el Laboratorio Nacional de Protección al Consumidor y aquí realizamos el estudio de calidad de margarinas y mantequillas. Bueno, una de las grandes dudas que surge como consumidores es la diferencia entre mantequillas y margarinas. Fundamentalmente es el origen de sus grasas. Las mantequillas provienen de leche, básicamente de crema de leche, y en este caso pues son grasas saturadas, por lo mismo, tienen un aproximadamente de 80% de grasa, pero bueno, también podemos encontrar algunas vitaminas como la A, la E, la D y calcio. En cambio, por ejemplo, las margarinas, su origen es vegetal, provienen sus grasas de aceites vegetales, pero para que puedan tener la consistencia que conocemos, necesitan llevar un proceso. En ese proceso, algunos de nuestros productos pueden llegar a presentar grasas trans, aunque bueno, la otra contraparte es que llegan a tener un 60% de grasa.
1: Se analizaron 28 mantequillas y 15 margarinas. La mayoría declara que no contiene sal.
2: ¿Qué pruebas se aplicaron?
4: Las pruebas que se realizaron fue información al consumidor, contenido neto, cantidad de agua, la cantidad de grasa, el tipo de grasa, la cantidad de sal presente, también el contenido energético que proporciona.
1: Se revisó que cumplan con los requisitos de información comercial y que esta sea verdadera. Deben indicar, entre otros,
2: marca, denominación, contenido neto, lista de ingredientes, fecha de caducidad, alérgenos y leyendas de conservación.
1: Pasaron por la báscula. Pero, ¿para qué se realiza esta prueba?
2: Para comprobar que el producto contenga la cantidad indicada en su etiqueta. Las personas consumidoras tienen derecho a recibir información clara, veraz y comprobable.
1: Otro punto importante fue conocer qué tipo de grasa contienen.
2: Al ser la grasa el ingrediente principal y el elemento que determina si un producto puede llamarse mantequilla o margarina, se verificó que correspondiera con su denominación: grasa de leche en las mantequillas y aceites vegetales en las margarinas.
1: También se revisó el contenido de sodio. Aunque es un mineral necesario para el organismo, consumirlo en exceso puede relacionarse con problemas de salud.
2: ¿Y qué hay del aporte calórico?
1: De manera informativa, se calculó su contenido energético, tomando como referencia que cada gramo de grasa aporta 9 kilocalorías.
2: Estos fueron los resultados.
4: Los resultados obtenidos en general fueron buenos. En este caso cumplieron con el contenido neto, el tipo de grasa, la cantidad de grasa, la cantidad de sal, salvo un producto que a lo mejor no cumplió con la cantidad necesaria para poderse denominar como margarina. Pero bueno, vamos a ver los resultados para que ustedes tomen sus propias.
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1: Algunas de las recomendaciones que podemos darles al momento de que ustedes van a hacer sus compras es que chequen que realmente su producto esté en refrigeración, que esté el envase en condiciones óptimas, que la fecha de caducidad está en tiempo y al tiempo de uso que le vayan a dar. También decidir si su producto que van a consumir lo necesitan con sal o sin sal, de acuerdo a lo que van a preparar. En este caso también es importante que cuando ustedes pongan su producto en su recipiente sartén tenga una temperatura baja, puesto que si es muy alta puede llegar a quemarse o tomar coloración o sabor desagradables.
2: Porque un consumo saludable empieza con decisiones basadas en información veraz. Revista del Consumidor Radio.
3: Gobierno de México.

Amigos y amigas, sabrositos y sabrositas, nosotros ya estamos de regreso, estamos de retorno para finalizar este día sabadito de Únete a la Rumba. Soy muy contento, estoy más que contento, estoy emocionado, estoy agradecido con todos ustedes. Por supuesto, agradecido con la emisora de tener esta gran oportunidad. Siempre quise poner este fondo musical y soñaba con un día estar en una emisora de radio. Bueno, pues gracias a la vida, gracias a Dios, estos momentos están siendo, y desde luego ustedes nos están escuchando a través de estas ondas radiales. Bueno, mis amigos, para todos los que me conocen, para todos los que no tengo el gusto de saludar, pero que próximamente en los eventos estaremos compartiendo, para todos los que han estado desde luego todas estas madrugadas y que seguirán estando estas madrugadas en Únete a la Rumba, soy Irán Ricardo, y de verdad que para mí es un verdadero gusto poder colaborar en esta emisora y poder colaborar, por supuesto, con ustedes, con su alegría, con sus noches, para que pasen con la música algo delicioso. Bueno, mis amigos, también para todos los que me conocen en las redes sociales, decirles que me pueden encontrar como Irán Ricardo TRL, así, H-I-R-A-M, Ricardo TRL. Quizás no supe. Y desde luego decirles que esta es una mecánica diferente. Yo sé que ustedes van a ver tal vez algún video de un servidor, algún programa de corazón a corazón, en fin, y se darán cuenta que, bueno, pues también tenemos otra faceta, pero estamos en radio, estamos nosotros, desde luego, mandando los saludos en breve, estamos teniendo una dinámica distinta, y aunque mi voz es la misma, en otras oportunidades tendremos, por supuesto, de seguir desquitando el tiempo con música, o más bien gozándonos con él. Amigos, terminamos de esta manera. Yo soy Irán Ricardo, nos vemos el próximo día viernes. Tenemos muchas sorpresas para el día viernes que sigue y tenemos mucho más que dar aquí en Únete a la Rumba. Soy Irán Ricardo, que Dios les bendiga, tenga muy buena noche y no se les olvide sonreír, no se les olvide ayudar al prójimo, no se les olvide escuchar Sabrosita 590 y decirle que la vida es linda y hermosa.

Amigos, yo me tengo que ir porque ya estoy escuchando mi transporte. Acá estoy, muchachos. Ya nos vamos, muchachos. Avienten la escalera, muchachos. Eso, gracias. Ya voy para allá arriba. Gracias, muchachos.

Tengan muy buena noche todos ustedes. Los dejamos con una programación. Música continua en Sabrosita 590. Soy Irán Ricardo. Nos vemos este próximo viernes. ¿Cómo? ¿Dos temas más? Con todo gusto. Es que no me quieren dejar ir, yo lo sé.

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0: Carlito. ¿Cómo están? Muy buenos días.
1: ¿Qué tal, Gustavo?
0: Dominguito, Papantla.
1: Ay, no hay un día que no pueda descansar de ti,
0: ¿juras?
1: Gustavo
0: Maquia. Me amas, me amas. No. Aquí estamos felices y contentos.
1: Hasta quisiera.
0: En este domingo 26 del 7 del 26. 26 del 7 del 26. Ándale, Dios mío. ¿Cómo están? Muy buenos días. ¿Cómo está pintando este domingo, familia? Percho.
1: No, es 26.
0: Del 7.
1: Del 7 del 20. Ah, wow. Sí, perdón. No podría haber un 26, 26.
0: Se nota que 26, se acaba, ¿verdad?, de despertar, mi compadre.
1: No podría haber un 26, 26, 26.
0: No, no, no, pero imagínate. No, apocalíptico el rollo ahí.
1: No, pero tendría que ser 26, serían 12, 24. Dos años, dos meses.
0: Exactamente, pero no.
1: Pero no, es así. Así es que ustedes, por lo pronto, sean bienvenidos a este programa que se llama
0: ¡Qué sabrosón! Como siempre, es un placer en este dominguito recibirlos en casa. ¿No? Vamos a tener de todo, ya sabe, chismarrajo, pero sabroso.
1: De aquel, de los buenos.
0: Complacencias al por mayor.
1: Correcto, les vamos a decir también.
0: ¿Qué?
1: ¿Qué pasa un día como hoy?
0: Ok, me gusta, me gusta. Así que, por favor, no se nos vayan. El teléfono en cabina 55-51-66-3109.
1: ¿Y el WhatsApp qué es?
0: 55-55-06-40-56.
1: ¡Órale!
0: ¡Qué emoción! ¡Qué bonito! ¡Qué bonito lo bonito! Dirían
1: qué
0: por ahí.
1: ¡Qué padre, ¿no?
0: Así que, por favor, quédense. Hoy vamos a tener esta sección amada por todos. Nueva sección.
1: ¿Qué se
0: no
1: llama?
0: Memes.
1: ¡No memes!
0: Y otras cositas más, así que quédense con nosotros. El teléfono en cabina, ya te lo sabes. Ya te lo sabes, ya te lo sabes.
1: Sí, lo vas a repetir tú, porque como yo ya me lo sé, es para que quede bien claro.
0: 55-51-66-3109. ¿Y el WhatsApp? 55-55-06-40-56. Eso, muy bien. Oigan, pues quédense con nosotros, porque aquí iniciamos, ¿le parece?
1: ¡Arranquemos!
0: ¡Venga! ¡Vamos con los ASKIs! Esto se llama Niña Enamorada.

0: Chacán Almendra.
1: ¿Te gustan las almendras?
2: Esa canción tiene una letra, uff.
1: De almendra.
2: No, pura instrumental.
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0: Oye, adivina con qué complacencia vamos a arrancar.
1: Ah, ¿con cuál? A ver.
0: De hecho, es una cumbia, papá.
1: ¡Hola, brazo!
0: Andan muy cumbiamberos desde muy temprano y les encargo, muchachos.
1: Está bien, está bien.
0: Oye, dice por acá, muy buenos días, Tavo y Fercho. Excelente programa. Me pueden poner Nunca es suficiente de Los Ángeles Azules y Natalia Lafourcade. Les mandamos un abrazo y un besote a los dos. Ahí va de regreso, ¿cómo de que no? Así que, una cumbiecita, ¿no? Para arrancar, me gusta.
1: Arre con la que barre.
0: ¿Te late?
1: Sí.
0: Venga.

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1: Vamos a escuchar a la Fama Orquesta con eso que se llama Préstame a mi Padre. Es lo más nuevecito, salido de paquete, ¿eh?

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1: ¡Julián! ¡Te sigo esperando!
2: ¿Hace mucho?
3: ¿Mucho o cuánto es mucho?
2: Tiene rato. Platiqué de esto, pero me gustaría retomarlo. A ver.
3: No, si ya lo platicaste, ya no creo.
2: No, hace mucho. ¿Con qué frecuencia reemplazas los artículos domésticos de uso diario?
3: ¿A eso te refieres con?
2: Me refiero, por ejemplo, a las sábanas.
3: He mojado mis sábanas blancas. No, mano, yo tengo sábanas que creo que desde que viví en Aguascalientes.
2: Ok, fíjate.
3: A ver, me fijo.
2: No, pero, o sea, tú la pones en tu cama, o sea, en tu cama y
3: ¿a cada cuánto las cambio?
2: Ajá. A ver, a la semana.
3: Sí, una vez por semana.
2: Ok, fíjate bien. Sábanas.
3: Sábanas.
2: Se tienen que lavar cada semana.
3: Ah, mira, casa.
2: ¿Por qué? Porque el sudor, los aceites corporales y la acumulación de piel muerta atraen bacterias y ácaros de polvo.
3: Ok.
2: Ropa interior.
3: Ah, esa de harina.
2: Ok, ¿cuándo la tienes que reemplazar? Esto aquí te pregunto, ¿cada cuándo vuelves a comprar chones? ¿Cuándo?
3: Cuando el resorte ya aprieta, pero para afuera.
2: ¿Para afuera? Así, oh. Cuando tiene doble ventilación,
3: sí,
2: triple.
3: Ya cuando tienen, okay. Sí.
2: La ropa interior se debe reemplazar cada 6 a 12 meses.
3: Ok.
2: Lavado frecuente, obviamente, porque si se necesita. Pero el lavado frecuente también desgasta la tela y el elástico. Es claro. Por eso que se tiene que cambiar cada 6 meses o cada 12 meses los chones. Okay. Cepillo de dientes.
3: Hasta que esté así, mira.
2: Ya cada hasta mes que esté así. Acá, así que está así.
3: Ya que esté así.
2: Se entiende, la gente ya entendió que cuando está así.
3: Cuando está así, ya hay que cambiar.
2: Exactamente. Cada 3 meses por lo menos. Las cuerdas desgastadas limpian menos eficazmente, okay, y pueden albergar bacterias.
3: Ok. Sí, dicen que luego, cuando lo dejas en el baño, las partículas cuando haces popis...
2: Por eso es la importancia de que bajes la tapa y le jales. Si tú le jalas con la tapa abierta, ya vale gorro. Okay. Almohada. ¿Cada cuándo la reemplazas?
3: ¿Mis almohadas? Uh-huh. No, hombre. Nunca.
2: La tienes que reemplazar cada año o mínimo...
3: ¡Ay, no!
2: O... máximo 2 años.
3: Es una bronca encontrar una almohada que te quede y que te molde y todo. Para estarla cambiando cada 2 años, no.
2: Eso la
3: no
2: piel lo muerta, los ácaros del polvo, la humedad y los alérgenos se acumulan gradualmente en el interior de tu almohada.
3: Ya somos compas.
2: Ese ya lo había dicho aquí, pero tú no lo sabes. ¿Cada cuándo tienes que cambiar tu esponja de ducha?
3: Yo no uso esponja de ducha. Yo uso lo que viene siendo el bonito zacate.
2: ¿Cada cuándo lo cambias el zacate?
3: Todavía estaba casado cuando tenía el
2: no
3: que
2: seas
3: tengas.
2: Grosero.
3: Te lo juro.
2: Guácala, ok.
3: Bueno, pero es que es de estos,
2: De lo que quieras, cochino.
3: ¿Larguitos?
2: Ese también.
3: Para sacarte así.
2: Tú tienes que cambiar cada 4 semanas.
3: ¡Ay, no!
2: Las fibras cálidas y húmedas pueden acumular bacterias con el tiempo. Ok, mujeres, cada 4...
3: Yo dije cada 4 reemplazas a tu mujer.
2: No, güey.
3: No, espérate.
2: No. La máscara de pestañas o el rímel de pestañas.
3: Ay, sí, no sabría yo decirte.
2: Cada 3 meses, la máscara de pestañas vieja puede albergar bacterias dañinas.
3: Ok.
2: ¿Qué tal? Y tengo otras, pero...
3: ¿Los calcetines?
2: Ahorita la seguimos, ¿te parece? Okay, tengo más. Pero vamos a continuar con más aquí en Qué Sabroso.
3: ¡Au!
4: Nos vamos con Grupo Galé, Las Colas.

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3: 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Y el que puede se la apuesta.
4: Sí, como no.
5: Oye, nos acaban de pedir una rola.
6: ¿Ah, sí?
5: ¿Cuál? El querido amigo Cesarín de la Cesarera.
6: Ah, no, ¿verdad?
5: Soy muy... A mi querido César dice: Percho Tavo, ahí a ver si te puedes poner la de María Teresa y Danilo, porfa. Ahí se las encargo, dice.
6: Son esos.
5: Y que quiere, personas. Que quiere que lleves los tacos de canasta a Toluca, carnal.
6: ¿A Toluca?
5: A Toluca,
6: ustedes
5: la bella.
6: Digan, oh, no hay falla, ¿eh? Donde ustedes nos digan, ahí los vamos a llevar. Yo llevo los tacos de canasta y Fercho lleva los chescos.
5: Yo llevo los chescos.
6: Así que ustedes sigan proponiendo a dónde. Esto va a ser ya después del grito de cumbia.
5: Vamos a Toluca, ¿no?
6: Estaría chido, ¿eh? Sí me late.
5: Va. Pero por lo pronto, ahí te va tu rola, mi querido César. Y un fuerte abrazo para usted.

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3: Llega la Sonora Tropicana con esta canción. Sonora, se inspiraron en mí para esta canción.
4: Qué bello.

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1: Miami me lo confirmó.
3: Sí. Oye, seguimos.
4: Porque... Gustavo está medio apestón. ¿Por qué no se cambia su
3: la pantufla?
4: Ya dale, güey, a ver qué otro.
3: ¿Cómo me dijiste?
4: Que no te cambies el calzón.
3: Oye, a ver, espérate. Estábamos hablando hace ratito de cada cuándo cambias, o con qué frecuencia cambias
4: los artículos
3: domésticos de uso diario. Ajá. Te hago esta pregunta ahora a ti.
4: A ver.
3: ¿Cada cuándo cambias la pantufla? Las pantuflas de tu casa.
4: Eso sí las cambio seguido porque mis locas,
3: okay,
4: es su adoración, entonces de repente me roban una y...
3: Hay gente que tiene pantuflas desde hace 10 años.
4: Sí, seguro.
3: Pero ¿sabes que la tienes que cambiar cada 6 meses?
4: ¡Ay, no! ¿En serio?
3: ¿Por? El uso diario permite que se acumulen sudor, piel muerta y bacterias en las pantuflas.
4: Ay, pues les echas una lavadita.
3: Pues para que veas. La toalla de baño. A ver.
4: No, hombre, tengo...
3: Ok.
4: De mucho tiempo.
3: Si tiene la de las princesas y tú ya tienes, nietos, te encargo, ya la tienes que cambiar, ¿no?
4: ¿Cada cuánto se tiene que cambiar? Okay.
3: Mínimo se tiene que lavar, obviamente, cada semana, pero...
4: ¿Cada semana?
3: Se tiene que lavar. Lavar.
4: Ok.
3: Pero cambiar, cada 3 meses.
4: Nah, ¿qué tres meses?
3: Las toallas.
4: Bueno, ¿estos cuates qué creen que uno tiene dinero así como para...?
3: Es que te voy a decir por qué. Las toallas húmedas pueden permitir que las bacterias y el moho se multipliquen.
4: Ok.
3: Esponja de cocina. A ver.
4: Hasta que esté así también.
3: Exacto. Hasta que huela ya a coladera. No.
4: A
3: se
4: huevo
3: debe
4: podrido.
3: De reemplazar cada semana. Cada semana.
4: Te digo que este cuate piensa que uno tiene lana para andar comprando cada
3: mínimo,
4: semana.
3: Máximo 2 semanas.
4: No.
3: ¿Ok? ¿Por qué? Porque
4: los residuos... la quincena.
3: Aparte. Porque los residuos de comida y la humedad hacen que las esponjas sean un ambiente ideal para las bacterias.
4: Ay, no, hombre.
3: Y ni el jabón a veces las mata. ¿Han visto estas nuevas esponjitas de maquillaje que parecen huevitos?
4: Ah, sí.
3: ¿Cada cuándo las tienes que reemplazar?
4: Con lo que vas, cada tercer día.
3: Cada 3 meses.
4: Ah.
3: Los residuos del maquillaje y la humedad permiten que las bacterias se acumulen con el tiempo. ¿Ok?
4: Ok.
3: Ahí lo tienes para que lo sepas.
4: Te empiezas a ahorrar tu lana porque hay que cambiarlos muy seguido.
3: Es que sí, se genera una...
4: Ahora imagínate las mujeres que usan toalla para el cabello, toalla para la
3: exacto,
4: cara, toalla para la
3: ¿no?
4: pompa, toalla para la patrulla motorizada, no manches.
3: Toalla para todo.
4: Para todo.
3: Sí, ok, bueno. Pues ahí lo tienen, ustedes díganos cada cuando lo cambien, ¿no?
4: Sí, mejor vámonos con música, ¿no?
3: Perfecto, venga.

0: A esta hora acabamos de escuchar algo de Rafi Levitt con eso que se llama Café Colao. ¿Te gusta el Café Colao?
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3: Arrancamos una hora de más música a la carta. Charlie Cardona, esto es... ¿Qué?
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3: Hoy...

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3: Día 26.
4: 26.
3: Me suena a fecha. ¿No te ha pasado que dices, hoy es cumpleaños de alguien o algo pasó hoy 26?
4: Sí.
3: ¿Pero no te acuerdas?
4: Sí.
3: Ok, así estoy yo.
4: Tú tienes, creo que todos los mexicanos tenemos muy grabado el año de 1968.
3: Ajá.
4: Pero por el 2 de octubre.
3: Claro.
4: Ah, pero ¿sabes cuándo empezó todo este reventón?
3: ¿Cuándo?
4: Un día como hoy.
3: No manches.
4: Un día 26 de julio del 68 fue cuando comenzó todo el movimiento, todo este rollo que culmina en esta
3: matanza,
4: masacre que hubo el 2 de octubre, ¿no? Un día como hoy, fíjate.
3: 26 de julio de 1968,
4: fue en el 68.
3: Madre santa, no sabía que duró tanto, fíjate, meses.
4: Sí, estuvo Capricornio, ¿no?
3: Sí, sí, sí.
4: Y en el 96, fíjate. Ajá. Hubo Juegos Olímpicos.
3: Sí, claro.
4: ¿Tú recordás que fue en Atlanta 96?
3: En Estados Unidos, sí.
4: Ajá. Bueno, el atleta ecuatoriano Jefferson Pérez gana la competencia de marcha atlética de 20 kilómetros y así logró la primer medalla de oro para Ecuador.
3: No.
4: Te lo juro.
3: Qué chido, ¿no? Para Ecuador, imagínate.
4: Sí.
3: Ok.
4: Sí. Y también, fíjate nada más, que...
3: ¿Qué? Un día como hoy.
4: Un día como hoy.
3: Habla como computadora. ¿Qué?
4: Finaliza en el 2017, y a muchos les va a caer así, una exitosa caricatura.
3: ¿Cuál?
4: Los Padrinos Mágicos.
3: ¡No! ¡Los Padrinos Mágicos!
4: Sí.
3: Sí, claro.
4: 10 temporadas, 16 años de emisión, un día como hoy, pero el 2017, haz cuello.
3: Ok.
4: Haz cuello.
3: Era muy buena esa caricatura, a mí me gustaba.
4: ¿Sí? ¿Te gustaba?
3: Sí, sí, sí, sí.
4: Órale.
3: Ok.
4: Bueno, a mí no. Pero ¿sabes también? Un día como hoy, ¿sabes quién nace?
3: ¿Quién?
4: Y ese sí lo vas a conocer.
3: ¿Qué?
4: Super chipocludo. Alejandro Suárez. Nace un día como hoy, pero de 1941.
3: Que tiene en su haber grandes personajes, ¿no? Alejandro
4: sí, cómo Suárez. No, cómo no.
3: La palabra...
4: No.
3: ¿Cuál?
4: Sí, el de la palabra canta, ¿no?
3: La palabra canta, sí, cómo no. Bueno, el ¿cómo se llama? El Mister Simpatías.
4: Exactamente, él también. ¿Sabes también quién nace un día como hoy, pero de 1982?
3: ¿Quién? Dime quién.
4: ¿Quién crees?
3: No, pues no sé.
4: ¿No adivina?
3: ¿Hombre o mujer?
4: Hombre.
3: Ok,
4: mexicano, cantante.
3: Ajá. ¿De qué género?
4: Pop.
3: Pop.
4: Y estuvo en una banda con su hermana.
3: ¿Con su hermana?
4: Sí.
3: Ok, no sé.
4: ¡Correcto! ¡Kalimba!
3: ¿Kalimba?
4: En 1982 nace Kalimba, ¿cómo ves?
3: ¡Hombre!
4: Ahí nomás para que te des un quemón.
3: O sea, que está cumpliendo 44 años.
4: ¿44?
3: ¡Santa madre de Dios!
4: ¡Amén!
3: Ok.
4: ¿Sabes también quién nace un día como hoy?
3: ¿Quién? ¡Maelo! No. ¿Quién?
4: Cantante mexicano.
3: Ajá.
4: 1989.
3: Ajá.
4: Que en su casa lo conoce. No, sí es conocido. Karim León.
3: ¿Karim León?
4: Sí.
3: Ah, me empecé. Ok, perfecto.
4: Sí, y ¿sabes también qué es lo que me dio así como mucha risa?
3: ¿Qué?
4: Que ya ponen, imagínate qué tan famoso se ha vuelto.
3: ¿Qué?
4: El Diego, el mono Punch.
3: Ok.
4: 2025 nació.
3: Un día como hoy.
4: Un día como hoy.
3: Ay,
4: qué raro, ¿no? Que
3: tenga su...
4: O sea, imagínate marca. Qué tanto ha sido viral este monito Punch.
3: Que ya lo...
4: Si usted no sabe quién es el monito que le dieron un monito de esta para que sea feliz. Ya vamos, ya vamos, ya vamos.
3: Pues vamos a continuar con más música. Venga. Cumbia con Los Ángeles Azules. Tu juguete.

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3: Ale, ale.
4: Ale, ale.
3: Número de WhatsApp es el 55 5506 40 56. Y por acá, amiguísimo Teo, que yo no sé si es Teo de Teodoro o Teófilo o...
5: O Teo Tlahuili.
3: Teo Cupas.
5: Teo...
3: Olvidas.
5: Ya iba yo a decirlo.
3: No. Teo, nos está pidiendo la canción de Diablos Locos Si No La Tengo. Allá en la alcaldía Miguel Hidalgo, que está chambeando, es guardia de seguridad. Le mandamos un abrazo enorme.
4: Ya estás.
3: Y hermano, mi quísimo Teo, tú como Berta, siempre alerta, carnal. Vamos entonces con su canción aquí en Qué Sabrosón.

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1: Oye, ¿qué? Dime tú.
2: Tú
1: primero.
2: Yo.
1: ¡Felicidades a todos los abuelitos!
2: Ay, sí es cierto. Hoy es día del abuelo, ¿verdad? Día de los
1: abuelos. Mi abuelo y yo.
2: Oye, les voy a dar a conocer las cosas más raras que una persona puede tener.
1: A ver, pero rápido, lo tienes que hacer rápido.
2: Ahí está. Cabello pelirrojo.
1: ¿Por qué?
2: Uno de cada 50 personas lo tiene.
1: Ok.
2: Otro.
1: Échale.
2: Personas con 6 dedos.
1: Nah, no hay.
2: Una de cada 500 personas la tiene.
1: Órale.
2: Ojos verdes.
1: Ojos verdes.
2: Una de cada 50 personas.
1: Ok.
2: Cabello imposible de peinar.
1: Que como el mío.
2: Uno de cada 10 millones de personas.
1: Ah, yo soy uno de cada 10 millones. Venga, ¿quién más?
2: Dos colores de ojos.
1: David Bowie.
2: Uno de cada 100 personas.
1: Pero ¿sabes que esto fue un accidente? Pero bueno, luego platicamos eso. Y luego.
2: Ok. Sangre dorada. Una de cada 6 millones de personas. Que la sangre es más color dorada que roja.
1: Ok.
2: Cuéreles. Albinismo.
1: Ok.
2: Una de cada 17 mil personas.
1: Guárales.
2: Ok. Otro.
1: Pártale.
2: Sangre AB negativa.
1: No, es sí bien poquitos.
2: Una de cada 167 personas.
1: Bueno, ok.
2: Ajá, si ya más? Mencionamos los ojos verdes, faltan los ojos azules.
1: ¿Azules?
2: Ajá. Una de cada 12 personas.
1: Bien. Okay. ¿Y qué más?
2: Memoria perfecta.
1: Como la mía.
2: Ay, sí, yo no entro en esta estadística, carnal. Uno de cada 80 millones de personas.
1: Sácale, punta.
2: O sea,
1: tu
2: que
1: lápiz.
2: Tengo una memoria así de que le das algo.
1: Sí.
2: A ver, velo, ya. Dime cómo estaba. Así.
1: Ok.
2: Una de cada 80 millones. Insensibilidad al dolor. Una de cada millón de personas.
1: Ok.
2: O sea, que no sientan dolor. Por ejemplo, que metan la mano al fuego y no se quemen. O sea, que no les duela.
1: Ok.
2: Doble fila de pestañas. Que esto a las mujeres va a decir, ay, ¿por qué no fui yo? Doble fila de pestañas. Una de cada 10,000 personas.
1: Sacarrájatelas.
2: Ok.
1: Échate otro rápido, rápido, rápido.
2: ¿Quién se puede ganar un premio Nobel?
1: ¿Cómo qué?
2: ¿Quién se puede ganar un premio Nobel?
1: Cualquier persona.
2: Uno de cada 8 millones de personas.
1: Ok. Uf.
2: Órganos invertidos.
1: ¡Ya, rápido!
2: Una de cada 10,000 personas.
1: Órganos invertidos. O sea, que tengas la panza al revés.
2: Ajá, ajá. Okay. El corazón del otro lado. Es en serio.
1: Ok.
2: Cabello rubio natural. Natural.
1: Natural, no, bueno.
2: Una de cada 50 personas. ¿Qué tal? Con eso terminamos.
1: ¿Qué va, eh?
2: Ah,
1: qué interesante.
2: Está interesante. Vámonos con música.
1: Vamos con.
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0: Oye, Tabo,
1: ¿eh?
0: ¿Por qué no te vas? Es la canción que cantó Son de Azúcar, no seas tontich.
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0: Una cosa de loco, mi hermano. Oye, andan muy cumbiancheros este domingo.
1: Te digo que desde muy temprano, ¿no?
0: Sí, sí, sí, me parece perfecto, ¿eh? Ah. Nos escribe mi querida Marie y nos dice: hola, Fercho, Tabo, ¿cómo están? Par de guapos. Hombre. Hombre, ¿qué te tomas?
1: Los tendrías que ver aquí en cabina los sábados. El outfit que venimos manejando en sábado. Pancecito. Tenisito.
0: Qué bueno que es el sábado, porque ahora es domingo. Entonces, el domingo venimos en pijama.
1: Ah, sí, cierto, es domingo. Ya ni sé qué día estoy, compadre. No manches, carnal. Pero es lo mismo, sábado y domingo venimos en pants.
0: Sí, sí, sí. De hecho, en pijama, ¿no? Básicamente. Pero bueno, nos pide la de la tropa vallenata: los caminos de la vida.
1: Los amigos de mi amiga no son lo que yo pensaba.
0: Ok. Entonces, pues, ¿qué? ¿Se la ponemos?
1: Pues manejando en sábado, pancecito. Tenisito.
0: Qué bueno que es el sábado, porque ahora es domingo. Entonces, el domingo venimos en pijama.
1: Ah, sí, cierto, es domingo. Ya ni sé qué día estoy, compadre. No manches, carnal. Pero es lo mismo, sábado y domingo venimos en pants.
0: Sí, sí, sí.
1: De hecho,
0: en pijama, ¿no? Básicamente. Pero

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1: Oye, brother.
2: ¿Ah?
1: En la semana diste tú un dato de que qué te ponía más kiki.
2: Ajá.
1: Si el desorden o el orden.
2: O el orden, ajá.
1: Yo creo que a todos los que dijeron que el desorden,
2: ajá,
1: les hubiera dado el patatús con lo que te voy a contar.
2: A ver.
1: Es la historia de Yael Justine, una trabajadora del servicio postal en United States Quietos, 77 años, que fue arrestada en Florida.
2: ¿Por qué?
1: Luego de que llegó la poli, porque encontraron 70 gatos, y un número aún no determinado de perros. O sea, ahí la bronca no es la cantidad, sino cómo estaban viviendo.
2: La señora de los gatos y perros.
1: La señora, los gatos y los perros. Porque obviamente estaban viviendo en condiciones insalubres, claro, dentro de su vivienda, ¿no? En lo que dijo la poli local, lo descubrió tal cual, describió como el peor caso de acumulación de animales que ha visto en su vida y en el condado.
2: Es que imagínate, 70 gatos. ¿Cuántos perros?
1: No acabaron de contarlos. Esta mujer ya enfrenta dos cargos menores, crueldad animal y mantener animales sin suficiente alimento o agua. Entonces esta mujer entra dentro de acumuladores, pero de animales.
2: Pero no está chido.
1: No, no, nada. Tenía una capa de 30 centímetros de excremento de gato. ¿Sabes a qué olía eso?
2: ¡Bácala!
1: Obviamente, ella recogía gatos callejeros durante su ruta de trabajo. Digo, ¡qué chido! ¿No? La verdad es que es qué padre que... Pero también no manchen. Yo tengo una vecina que tiene como 5 perros.
2: Ok.
1: Pero ahí los tienen cerrados en su casa. O sea, no nada más es tener a los perros y ayudarlos.
2: Es que, no, imagínate. Lo
1: es
2: que
1: cuidado, duele. Hay que sacarlos, hay que llevarlos al veterinario, hay que darles de comer.
2: Exactamente.
1: O sea, tampoco hay que ser acumulador de animales, ¿no?
2: Pero esa es crueldad animal.
1: Sí, claro, claro, por eso te digo, ella está afrontando estos cargos como...
2: Lejos de que tú digas, ah, es que luego por su bien... O sea, neta, los tienes en un lugar en cautiverio.
1: No, o sea...
2: Bajo, ¿cómo le llaman?
1: Te digo, mi vecina, ¿no? Y con todo respeto, querida vecina, pero tiene como 5 perros y ahí los tienen cerrados en el patio.
2: No, tengan mucho cuidado porque hay muchas personas que ven animales en la calle. ¡Ay, me lo llevo!
1: Sí, no,
2: aguas,
1: no,
2: aguas con eso, ¿eh?
1: Pues eso no te hace ser buena persona, si le vas a dar una vida de calidad a ese animal, ¿no? Claro. Y puedes tener 50 perros si quieres, ¿no? Pero hay que darles calidad, hay que tenerlos bien aseados, hay que tener su lugar bien aseado,
2: sí,
1: hay
2: claro.
1: que sacarlos a pasear, hay que llevarlos al veterinario, y todo eso cuesta dinero y tiempo.
2: Oye, no, pero 70 gatos y más de cuántos, quién sabe cuántos
1: perros. ¿Quién sabe cuántos perros? Pero imagínate, si tenía 70 gatos, imagínate cuántos perros tiene. Uf, pero bueno, así las tinks, mi carnal.
2: Yo creo que todos conocemos a una señora de los gatos, ¿no?
1: Yo soy el señor de las plantas, pero las plantas no hacen tanto rollo.
2: Okay.
1: Mejor vámonos con música, ¿te parece?
2: Me parece muy bien.

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3: Estamos en el chisme, carnal. No. Es que ha sonado, como está como de moda hacer series o películas biográficas de artistas o de grupos.
4: Sí.
3: Y aquí en México, pues, han hecho ya algunas, ¿no? Luis Miguel, Paquita la del Barrio.
4: Juan Gabriel.
3: Juan Gabriel. Alejandra Jiménez. Guzmán. Sí. Pedro Infante.
5: Sí, ¡Pedro Infante! ¡Murió!
3: Sí, claro. Bueno, ¿qué crees?
4: ¿Qué?
3: Que van a hacer una de Timbiriche.
4: No.
3: ¿Pero qué crees?
4: ¿Qué?
3: Que los Timbiriches no sabían, mano. No sabían.
4: Bueno, lo que pasa es que tú haces una cosa. El nombre de Timbiriche no les pertenece a ellos.
3: El nombre.
4: Ajá, exactamente. Ni las canciones.
3: Bueno, pero al final pues les hubieran dicho, porque ¿quién hace Timbiriche? Entonces, oye, brother, Eric Rubín, no sé, Mariana, Sasha, Benny, ¿no? Uh-huh. Vamos a hacer una obra y van a salir ustedes y pues qué óboles qué, ¿no?
4: ¿Te acuerdas que hubo un reality show de Timbiriche?
3: Sí, como
4: hace mucho.
3: Sí.
4: Y ahí salió Yurem, precisamente.
3: Pero ya hace rato, ¿no? Tiene más de 15 años eso, ¿no?
4: Era la nueva banda Timbiriche. O sea, los derechos no son de los muchachos.
3: Sí, no, pero insisto, el asunto de acá. Dice, ninguno de los integrantes de Timbiriche fueron informados sobre la serie, por lo que desconocen si usarán su imagen. Circulan en redes sociales supuestas imágenes de la serie Timbiriche, la cual retratará la vida de sus integrantes, que ahí es la bronca. No están retratando la historia de la banda, okay. No, sino de
4: sí
3: los integrantes.
4: Claro.
3: Eric Rubín ya confesó que no estaba enterado de este proyecto y tampoco le pidieron autorización para presuntamente usar su imagen.
4: Que lo más seguro es que le van a cambiar los nombres, ¿no?
3: Exactamente. Eso porque, sí, pues bueno, él y sus excompañeros son la verdadera imagen de Timbiriche, pero el nombre no le pertenece a ellos, le pertenece a esta empresa que está ahí, ya saben dónde, ¿no?
4: Uh-huh.
3: Bueno, dice, no sé de qué se trata, no sé de qué va, tendrías que preguntarle a alguien que sepa o que hace la serie, esto lo mencionó Eric Rubín. También ya se pronunció Mariana Garza, y dice, no sé más lo que ha salido, no sé ni quiénes son los creativos, ni nada, esto lo dice Mariana Garza.
4: Uh-huh.
3: Benny Barra dice, no tengo la más remota idea de qué va, espero que esté bien hecha, espero que esté bien actuada y sea una propuesta sensible de lo que es una banda emblemática de este país, ¿no?
4: Ok.
3: Entonces, ¿de qué va? Nadie sabe cómo va a estar el rollo. Yo creo que sí deben tener cuidado porque ahí hay un tema muy escabroso entre Sasha y...
4: Y el productor.
3: El productor, sí, ¿cómo se llama? Memo, no, si esto no, Memo
4: de Bosque,
3: no.
4: Luis de
3: Llano, ¿no? Que hoy demandas y dime si diretes y va para arriba y para abajo. Entonces, a ver cómo les va.
4: Híjole, que ahí sí se van a meter en broncas, ¿eh? Con los derechos de... Bueno, quién sabe.
3: Bueno, ya veremos.
4: Ya veremos,
3: porque aquí... ¿Qué? Vamos a chismear si pasa algo.
4: Exactamente.
3: Porque como que no nos gusta el chismecito, entonces pues bueno.
4: Que yo creo que Timbiriche es una de las agrupaciones o las bandas que más queremos nosotros los mexicanos.
3: Es correcto, pero bueno. ¿La estás también que nos gusta mucho?
4: ¿Qué?
3: Bailar.
4: Pues ponte una rolita.
3: Échale,
4: de esas
3: Padre
4: bien
3: Santo.
4: Sabrosas.
3: Échale.
4: Es Margarita Lateus de la cumbia. Canalla.

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5: Oiga, saluditos a toda la gente que nos está escuchando. Cámara. Ahí en Tacos y Carnitas, el Chambelán.
3: Uy, pa' todos los del Chambelán. Móchense con los de buche, carnal.
5: Ay, desde la otra vez traigo un antojo de uno de costillita con cuerito. Uno de chamorrito.
3: ¡Vamos!
5: Hace poco fuimos, ¿verdad? Fuimos con toda la bandera. Ya se me antojaron otros.
3: ¡Vamos!
5: ¡Vamos, no!
3: ¡Vamos!
5: Tacos y carnitas en Chambelán. Ay, acuérdense de nosotros.
3: Ay, pero luego dices eso y... Ay, no, es que yo me tengo que ir porque...
5: ¡Juras! ¡Oilo! ¡Oilo! El que ay, siempre no, va... El que siempre va a todos lados. Hijo de mí, te voy a grabar. Te voy a grabar, desgraciado.
3: ¡Mandilón!
5: Oye, nos está pidiendo la canción de Quiero Morir en Tu Piel de Willy González.
3: ¡Órale!
5: Así que se la vamos a poner a Tacos y Carnitas el Chambelán.
3: ¡Saludos!
5: ¿Fuiste alguna vez Chambelán? Sí, yo también.
3: Pero solamente una vez.
5: Yo dos.
3: Solamente una vez.
5: Y puras primas.
3: Yo también con una prima.
5: Sí, sí, sí.
3: Pero de ahí salió, bueno, luego te platico.
5: No.
3: Y mira que estaba yo chiquito, ¿eh?
5: Y no somos de Monterrey, aclaramos.
3: No. Mi prima yo la quiero mucho, le mando un fuerte abrazo y beso a mi querida prima Mari.
5: Ok.
3: Pero tenemos amiguitas. Luego te platico.
5: Vamos con la complacencia.

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2: Bueno, continuamos. 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
1: Les voy a dar a conocer.
2: Danos a conocer.
1: Siete formas extrañas de controlar tu cuerpo.
2: Ah, caray, a ver.
1: Ahí te va la primera.
2: Échamela.
1: ¿No puedes dormir?
2: No.
1: Pon mucha atención y haz esto para que puedas controlarlo.
2: Ok.
1: Y puedas conciliar el sueño.
2: A ver.
1: Si no puedes dormir, ajá, parpadea rápidamente durante, ajá, un minuto.
2: Ok.
1: Y eso te va a ayudar a conciliar el sueño.
2: Ok.
1: ¿Te sientes perezoso?
2: Flojo. Soy un oso perezoso.
1: Fíjate esto,
2: A ver.
1: Si te sientes perezoso, cepíllate los dientes usando tu mano no dominante.
2: O sea, la izquierda. Bueno, si eres diestro, la izquierda, si eres zurdo, la derecha.
1: ¿Por qué? Porque la confusión, ¿qué crees?
2: Ok.
1: Activa tu cerebro.
2: Oh.
1: Entonces, se te quita la flojera.
2: Ok.
1: Ah.
2: Va.
1: ¿Sufres de que de repente se te tape mucho la nariz? ¿O más o menos?
2: Más o menos.
1: Ok. Si tú de repente se te tapa mucho la nariz, pon un cubito de hielo en el techo de tu boca.
2: Ok.
1: Da un alivio casi instantáneo a tu nariz. Vas a poder respirar más rápido.
2: A ver, ¿cómo?
1: Ajá, o sea, está chistoso porque pones un cubito de hielo en el techo de tu boca y da alivio inmediatamente.
2: Órale.
1: Ajá, respiras.
2: Es algo así como la famosa estas pastillas... Las negras que te...
1: No creo que no, de las tallas. Ay. ¿Sientes mucha ansiedad?
2: Ansiedad de tenerte entre mis brazos. No.
1: Pon bueno, una mano sobre tu pecho y respira lenta y profundamente. Exactamente.
2: No funciona. Sigo ansioso.
1: Llevas medio segundo. ¿Te sientes nerviosa o nervioso?
2: Nerviudo.
1: Ok.
2: A ver.
1: Apriétate la nariz y te vas a calmar.
2: Ok.
1: Cuando estés nervioso. Estás muy nervioso así de, ay, Chuchito, apriétate la nariz.
2: Ay, Jesucito, el calvario. Es que, y te
1: ¿qué pasa? Okay. Que inconscientemente te vas a poner a concentrarte. ¿No? Tu cuerpo como que entra en una concentración porque siente que le falta el aire.
2: Ok. ¿No?
1: ¿Te sientes sin energía?
2: Sí.
1: Mójate la cara con agua fría y te vas a...
2: ¿Y sabes dónde funciona más?
1: ¿Dónde?
2: En la nuca.
1: Ok.
2: Así que agarra tantita agua y póntela en la nuca y si te resbala por la espalda, mejor.
1: ¿Te ha pasado que tienes algún pensamiento negativo?
2: No, okay. No, jamás.
1: ¿Cómo puedes cortar ese pensamiento negativo?
2: ¿Cómo?
1: Nombra en voz baja 5 objetos que veas a tu alrededor y te vas a regresar al presente. Así.
2: Eso está buena,
1: Está bueno, está bueno. Ahí se los dejamos para que ustedes los hagan ahí en casita. Mientras tanto, nosotros vamos a continuar con más música.
2: ¡Vámonos con música!

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3: Sí. Oye, qué buena rola están pidiendo este dominguito, ¿eh? Parece que están en su casa y que quieren estar haciendo lo que viene siendo el bonito quehacer. Está con buena música. Sí, ¿no?
4: Está chido que pidan las canciones que parecen en sábado, pero son de domingo.
3: Acá, por acá nos escribe el buen Rubén.
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3: Sí. Oye, qué buena rola.

0: Pues bueno, de quería ver si me pueden poner una canción.
1: Ajá.
0: Quiero escuchar la de Qué locura enamorarme yo.
1: ¡De ti! Okay.
0: Con el señor Eddie Santiago. Uh-huh. No más porque la quiero escuchar.
1: Ándale, con esas angelitas las va a bailar.
0: Hijo del ocho de oro. ¿Cuántos serán, mano? Oye, Rubeps, invita, ¿no? No sé
1: si son
0: ingrato.
1: Más de tres, pues digo. ¿No?
0: Pues aunque sean dos, no importa. No, porque tú, pues, mira, sí, ya eres harina de otro costal, así es que con tu permiso me voy con el Rube. Ahí luego te platicamos qué tal nos fue.
1: No, bueno.
0: Ahí te va tu rola, carnal.

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3: Ay. A ver, beba a la oficina de Mayra.
4: Ahorita sí, con todo gusto. Pero me cuento oscuro. No.
3: Ok.
4: Oye.
3: Oigo.
4: Tú roncas, ¿verdad?
3: Sí, la verdad sí. Últimamente he roncado muchísimo. ¿Y sabes qué? Me han grabado y me da miedo.
4: Fíjate que al que le dio mucho miedo fue a una señora.
3: Ajá.
4: Porque igual le tomó video y grabó a su marido roncando. Y horrible, horrible. A ver, a ver si se alcanza a escuchar. A ver.
3: ¿Vas a ponerlo?
4: Sí,
3: a ver. A ver. A ver. ¡Hala!
4: ¿Qué tal?
3: Okay.
4: Hijo del 8 de oro.
3: Creo que me la llevo con mi compadre.
4: Pero bueno, aquí la señora estaba ya sacada de onda. Sí. Pero también, ¿sabes quién estaba muy sacado de onda? ¿Quién? Su perro.
3: No, pues
4: ahí también estaba el perro así de... ¿Qué le pasa a este brother? ¿Así son todos los humanos o qué? Es la manera en que este brother estaba roncando.
3: Ok.
4: Entonces, pues obviamente su esposa y el perro, porque es muy chistoso porque en el video sale el perro. La esposa así de, ¿qué le pasa a este cuate? Y el perro también. Estaban así de, ¡ay, vámonos aquí, déjalo!
3: Aquí espantan.
4: Obviamente, pues bueno, esta insólita, que no creo que sea tan insólita, no, vemos muchos mexicanos que roncamos peor que este brother.
3: Ajá.
4: ¿No? Pero ya sabes, no falta. No, es que él no estaba roncando. No. Ahí había una posesión demoníaca.
3: Sí, es lo que te iba a decir.
4: Es que además, cada que roncaba, se hace así. No, como que es, le daban como espasmos, ¿no?
3: O sea, como que se levantaba.
4: Sí, como que se levantaba.
3: Okay.
4: Y hacía unas caras medias raras.
3: Ah, no manches.
4: Yo lo que creo es que andaba...
3: Pues es que...
4: Drink.
3: Se supone que cuando tenemos este tipo de ronquidos, sí tenemos que ir con los especialistas del sueño.
4: Sí.
3: Porque si hay alguna manera de que puedan ayudarte a dejar de roncar de esa manera.
4: Sí, ¿sabes cómo?
3: ¿Cómo?
4: No, te ponen una máscara como de gas, ajá, así en la esta cosa. Y eso hace porque es falta de oxigenación.
3: Ok.
4: Entonces te oxigenan para... Ajá.
3: Me falta aire.
4: Sí, para que no te falte aire.
3: Ok.
4: Y eso yo creo que muchas parejas estarían muy felices si lo hiciéramos. Bendito... Yo ronco al parejo de mis perros, entonces no pasa nada.
3: No pasa nada.
4: Ahí nos echamos competencias de la ronquida de arriba y de abajo.
3: Hasta me leyeron la cartilla, man. Sí, sí, sí.
4: ¿Vuelves a roncar? Y te vas.
3: No, sí.
4: Te vas, sí. Te vas,
3: a la
4: te
3: sala.
4: Vas, te vas.
3: Mejor vámonos con música.
4: Eso sí, ahí esos no roncan.
3: A ver.
5: Llega la Orquesta Aragón, se llama El Bodeguero. ¡Qué sabrosón!
3: ¿Y verle el Aragón?

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2: Yo no sé si tú sabías, Fercho.
3: ¿Qué sabía?
2: Pero hoy, 26 de julio.
3: Hoy.
2: En todo el mundo mundial se celebra el Día de los Abuelos.
4: Ay, abuelito, dame un beso, abuelito, que yo te
2: doy, por favor. Son abuelitos, son seres increíbles, tiernos, solapadores,
3: sí.
2: son cómplices.
3: Ay, son, algunos son regañadores también.
2: Son regañadores, son niños también,
3: sí,
2: ¿no?
3: Son chidos.
2: Pero son una parte muy importante de la familia porque sin ellos tú no estarías aquí.
3: Sí.
2: O sea, está cañón.
3: Es decir, sí. Ya no regañes al niño.
2: Exacto. No, o sea, y la verdad, nosotros estamos vivos gracias a ellos. Si ellos no hubieran tenido a nuestros papás.
3: Ah, yo pensé que porque nos habían cuidado.
2: Y aparte, ¿no? Entonces, le debemos mucho a los abuelos. Y hoy por eso en este trío sabroso, se lo vamos a dedicar a los abuelos.
4: ¡Abuelito!
3: Yo ya no tengo abuelo.
2: ¿Qué te parece si escuchamos a la al abuelo con la orquesta La Revelación?
3: Ok, esa me gusta.
2: El son de los viejitos.
3: Ah,
2: con el cochita. Y mi abuelo con Vargas Bill. No podía faltar. Así que... súbele al radio, ponle las canciones a tus abuelitos, dedícaselas, dales un buen abrazo y un beso. Y tú que los tienes ahí, dale gracias a Dios.
3: Sí.
2: De verdad, híjole, uno que ya no los tiene.
3: Sí, la verdad sí, yo extraño mucho a mis abuelos.
2: Yo también, yo creo que mis abuelitos eran, sobre todo mis abuelitas. Más mis abuelitas que mis abuelitos, pues también los amo y los adoro. Eran únicas mis dos abuelitas, así que les mando besos hasta allá, hasta el sky.
3: Yo mi abuelo... ahorita te voy a platicar algo chido de mi abuelito.
2: Ahorita, así que ustedes también.
3: Mi abuelo Rubén.
2: Dedíqueles este trío sabroso a esos abuelitos allá en casa.

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1: ¡Misión, abuelo!
2: Apúrenle, parcero. Allá traiga pan para que nos comamos.

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3: Oye, hay que mandar saludos a toda la gente de Estados Unidos que se está conectando.
4: De los United States, quietos, saludos.
3: Exactamente, desde Carolina del Norte.
4: Carolina del Norte.
3: Mi queridísimo Eric dice que si le podemos poner la canción de Salsa Kids, Déjame un Beso.
4: ¿Cómo, niño?
3: Saludos a Eric. Déjame un beso, pues yo se lo dejo.
4: ¿A Eric?
3: ¿Qué? De caballeros. Mira, ven. Abran y te quitaste, ahí está. Pues para mismo, Eric, y a toda la gente de Estados Unidos, gracias.
4: Aunque sea de caballero.
3: Sea de caballero, no. Ay, eres una Vamos a dedicarle esta canción, amiguísimo Eric. Te mandamos un abrazo enorme hasta Carolina del Norte.
4: No, ya, mándale otro beso. Eso, solo para ti.
3: Ay, Eric. Me dio pena.

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3: Y cuando creías que ya se habían olvidado.
4: Y cuando creías que ya habías visto todo.
3: Y que tú habías creído que ya no le hicieron nada.
4: ¿A quién?
3: A Pedrito Sola.
4: ¡Ay, no me lo menciones!
3: Hay un nuevo video que a mí me dio mucho gusto. Muy chistoso, muy simpático. De un perrito que festejó su cumpleaños rompiendo la piñata de Pedrito Sola. Te lo juro, te lo juro. Mira, te voy a poner el video para que lo veas.
4: De un lado
3: está Pati Chapoy y del otro lado está Pedrito Sola. Entonces el perrito lo agarran así. Órale, pégale, pégale a tu piñata. Ahí está el Pedrito Sola.
4: Ya le dio una mordida en este ¿Qué dijiste? ¿Qué ingrato? Tenga, para que se entretenga, mordida en las tepalcuanas.
3: Este perro llamado Benito, que es un perro salchicha, le festejaron su cumpleaños y le llevaron una pequeña piñata con la forma del señor Pedrito Sola.
4: ¿Crees que a mí una vez nos invitaron a Cachita, que ya debe estar en el cielo de los perros?
3: Ajá.
4: Y a su servilleta nos invitaron a un cumpleaños de perro.
3: Ok.
4: Híjole, de veras que... Y fuimos, ¿no?
3: Uh-huh.
4: Digo, aquella feliz, pero yo dije, nunca he ido a un cumpleaños de un perro.
3: Ajá.
4: No, hombre, como si fuera de verdad un chavito. Ahí en Chapultepec y pusieron globos y dieron pastel para los perros.
3: Okay.
4: A nosotros nos dieron un sándwich así de tenga y ya. Y todo era así, galletas para perro y agua con quién sabe qué para perro y pastel para perro y...
3: No,
4: bueno, hasta les dieron una bolsita con croquetas para perro.
3: No, güey.
4: Dije, no, hombre, estos los consienten
3: más que... mejor.
4: No, y bien chido, güey, les pusieron un paliacate.
3: Ajá.
4: De feliz cumpleaños y un gorrito. Entonces veías a todos los perros corriendo ahí, con sus gorros.
3: Qué divertido,
4: esto, padrísimo, ¿no? Sí, estuvo bueno.
3: Fuera de lo común, ¿no? Que muchos van a
4: yo
3: decir,
4: no lo haría, la verdad.
3: Ajá.
4: Yo no lo haría. Nunca les... Bueno, yo les festejo de otra manera a mis perros,
3: sí,
4: ¿no?
3: Sí,
4: generalmente
3: sí.
4: Les compro ahí algo chido y eso, ¿no? Y eso algo chido es un bistec o cosas así, ¿no?
3: Ah, está chido también.
4: Pero ya así festejarle, hacerle una fiesta, cantarle las mañanitas y todo.
3: Pues, festeja mi cumpleaños, ¿no? Un
4: bistecito. Hasta el próximo año.
3: Un bistecito.
4: Pero el que se viene es el mío. Así que tú
3: sí me lo puedes... Ah, ya viene tu cumpleaños.
4: Sí me lo puedes festejar.
3: Sí, ese cierto.
4: Sí lo puedes festejar. Si quieres, con un tibón.
3: Con un tambor también. Lo...
4: Bueno, el tambor el que traes
3: timbón.
4: Tú ya.
3: No. Ese es un timbón.
4: Claro, ese ya es... Ese ya es un tambor de redoble.
3: Pues ahí está. Muy simpático cómo festejaron este cumpleaños de este perrito. Mientras tanto, pues vamos con música.
4: Sí. Pero no invites a Pedrito, ¿eh?
3: No.
4: Ese hijo del 8 de oro lo sacamos a patines.
3: Ay, es el señor Viti Ruiz y esto se llama Magia Rosa.

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1: ¡Oh, oh, oh, oh, oh! ¡Ay, Padre Santísimo de Guadalupe! Oye, ¿quieren otra rolita? ¿Se las ponemos o no?
2: Sí, estoy viendo aquí los colores.
1: Nos escribe nuestra querida Gaby Luna. Dice, Ferchito, ¿cómo estás? Mi querido Tavo, ¿qué hueles qué?
3: ¡Qué macho!
1: Votan también, ¿sabes por dónde? Por la Gustavo Madero para los tacos de canasta.
2: Ah, va,
1: pues órale, ustedes sigan, porque los taquitos de canasta con los chescos.
2: Sí, de preferencia pueden votar entre Tlanepantla y Naucalpan, estaría todo.
1: Yo voto porque voten por Toluca. Se pone bien padre por allá todo. Bueno, dice, ¿me pueden poner una canción? Escuché que el fin de semana, el viernes, estuvieron con Porfirio Baloa. Sí. Me gustaría escuchar la de Persona Ideal.
2: Un tipazo, ¿no?
1: Sí, buenísima onda,
2: maestro,
1: ¿no?
2: Sí, cómo no, cómo no.
1: Pero bueno, ahí va tu rola de los Adolescentes Orquesta, Persona Ideal, va. Solo para ti.
2: Oye, qué sabroso.
1: Ay.

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1: ¡Arriba, arriba!
2: ¿Sí, cómo no?
1: ¡Que ya amaneció!
2: ¿Qué traes ahí tu rosario?
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3: Hijos míos, ha culminado el programa del día de hoy.
2: Vayan en paz a sus casas.
3: Vayan en paz a sus casas.
2: ¿Y por qué tienes que hablar como español?
3: Me acordé de los audios que nos mandaron en la semana.
2: Sí, qué bueno.
3: Muy buenos.
2: Gracias a toda la banda que siempre está
3: presente.
2: Sí, y ya lo vieron, también tenemos secciones nuevas en el programa.
3: Ajá.
2: Los viernes viene Maya.
3: Maya.
2: A decirnos de todos los rituales, buena ondita. Exacto. Y todo. Los miércoles, con la consulta sabrosona.
3: Está chido.
2: El miércoles pasado tuvimos al doctor Cruz, bastante chido. Y este miércoles les tenemos una sorpresa reservada
3: para todos ustedes.
2: No se lo pueden perder.
3: Sí. Así que ya sabes, aquí siempre dándoles lo mejor para todos ustedes, pero ojo.
2: Mañana tenemos deporteando
3: con... ¿Qué te va a decir? Con Trejo Garay.
2: Con Trejo Garay, estaremos ahí analizando la jornada futbolera.
3: A ver cómo nos fue a todos.
2: Hijo, ya no quiero saber.
3: Ah, ¿verdad? Quiere estar apostando.
2: Bueno, usted también.
3: Y dice, sigan mandando sus mensajes a dónde quieren que llevamos los tacos de canasta.
2: Sí.
3: Y los chescos, que perdimos ambos dos.
2: Sí, qué chistoso, ¿no? Ahora sí que tú pones los tacos y yo pongo los chescos.
3: Exactamente. Sí. Vamos a llevar el estudio móvil a esa colonia, a esa alcaldía, a ese municipio, para invitarle los tacos.
2: Y si quieren que vayamos a Toluca o alrededores, también repórtense, pero tienen que ser muchos para que decir, miren,
3: en Estados Unidos también.
2: Sí, podemos ir, si quieren, a Nueva York.
3: ¿También? Colombia.
2: ¿Dónde quieren?
3: Llevamos los tacos, cómo no.
2: Es más, si quieren a Japón, vamos a Japón.
3: No pasa nada. Queda. Me gusta. Pues vámonos, señores, muchísimas gracias, pásenla bonito, vámonos al show.
2: Adiós, mi querido Tabiux.
3: Así que ya lo saben, quédense aquí en Sabrosita, aquí en 90, porque hay más música para ti.
2: ¿Ahora sí me vas a llevar a los tacos?
3: Vámonos.
2: Nunca, me dices siempre vámonos. Y nunca me llevas. No, ingrato.
3: Vámonos, yo invito. Ya te dijo el doctor que sí puedes.
2: Sí, sí puedo.
3: Venga.

0: Feliciano nos cantó, yo no soy un ángel.
1: No, me queda claro.
0: Nunca lo he hecho y nunca lo seré.
1: Jamás.
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2: ¡Hey, familia! Retropical dedicado a una de esas pachangas que nomás de acordarse hasta dan ganas de sacar el álbum de fotografías, aunque ya esté medio despegado y con las hojas amarillentas. Hoy nos vamos a poner elegantes porque vamos a hablar de una tradición que ha acompañado a generaciones enteras de mexicanos. Una fiesta donde los papás tiran la casa por la ventana, los padrinos empiezan a ahorrar desde un año antes, las tías se apuntan para llevar la gelatina, el tío promete el mariachi y el salón termina lleno de familiares que ni sabías que existían. Hoy en Retropical seguiremos hablando de las fiestas de 15 años. Y es que seamos sinceros, todos hemos ido a una fiesta de 15 años. Es más, me atrevería a decir que nos hemos puesto chachalacos. Hoy vamos a hablar de una de esas pachangas que no se anunciaban en Facebook, ni llegaban por WhatsApp, ni necesitaban una invitación digital. Ay sí, digital. Bastaba con que apareciera una lona azul atravesando la calle, que empezaran a bajarse mesas de un camión de redilas y que las vecinas vieran entre las cazuelas de mole para que el barrio entero supiera una cosa. Hoy es el día de los 15 años de Luchita. Es cierto, es cierto. Y déjame ver si tengo mi camisa blanca lista, si no la lavo ahorita. Y es que antes las fiestas no eran solamente de una familia, eran de toda la colonia. Desde varios días antes comenzaba el movimiento. El señor de las mesas llegaba echando reversa, las sillas de metal, en fin. Los preparativos, pues, para la fiesta de 15 años. Arrancamos con música aquí en Retropical. Seguimos.
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1: ¡Sale! Pues el señor de las mesas llegaba echando reversa con su camioncito. Las sillas de metal rechinaban mientras las iban acomodando. El electricista del barrio subía a la escalera para colgar las series de focos de colores. Y los chamacos ya andaban ofreciendo ayuda. Le echo una mano, sí, para entrar aquí. Pues sí, es aquí en la calle, chamaco. Ah, sí, pero le ayudo de todas maneras porque somos vecinos de todos. Dicen mis papás que debo ayudar. Aunque todos sabían que lo único que querían era ser los primeros en probar el pastel. Las comadres salían a barrer la banqueta nomás de enterarse de los preparativos. Comadre, le decía una a la otra. ¿Qué pasó, comadre? ¿Ya vio? ¿Qué cosa? Trajeron flores. Ah, sí, dicen que hasta orquesta va a haber. ¿Y quién cumple años, comadre? La hija de don Chucho, la que apenas ayer andaba jugando avioncito en la banqueta. Ya 15 años, fíjese cómo se ve el tiempo. Así corrían las noticias de aquellos años de boca en boca. Va a haber 15 años. Vamos a comer mole, a bailar y a oír un grupo versátil. Ay, qué bueno, don Chucho, gracias por la invitación, pero ni falta hacía. Estamos en Retropical hablando de las fiestas de 15 años.
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1: Ay, ay, ay, los 15 años en la calle, ¿cómo olvidarlos? Hacer la pachanga ahí era estar rodeado de una familia, porque el barrio era como una sola familia. Algunos estaban enojados, echaban miradas feas, pero pues como en toda familia. Si faltaban 20 sillas, el vecino las prestaba. Si se ocupaban más platos, la comadre los llevaba. Si alguien tenía un anafre más grande, también aparecía. Y cuando había que levantar la lona porque el aire amenazaba con llevársela, ahí estaban los compadres jalando. ¡Vente, vente, tú, Julián! Vamos a echarle la mano aquí. Se está llevando el viento. Hay que amarrarla bien. Es que no clavaron estas barras. Hay que clavarlas más. Pero no deja margen para amarrar. Bueno, ahorita vemos cómo le hacemos. Los compadres jalando de los mecates mientras uno gritaba: ¡Amárrala bien, Felipe, porque si llueve nos vamos a mojar todos! Los preparativos eran casi tan emocionantes como la fiesta. Dentro de la casa, el ambiente era otro. La madre, la mamá, caminaba de un lado para otro con una libreta en la mano. Que ya llegaron las flores, que si el pastel, que si el fotógrafo confirmó se quedó con la lana de anticipo, que si el grupo ya habló para decir que viene en camino. ¡Ay, qué nerviosa estoy, comadre! Que si las copas, que si los recuerdos. Y entre tanta carrera, de repente se detenía unos segundos frente a la puerta del cuarto de su hija. La miraba, sonreía y pensaba para sus adentros: ¿en qué momento creció tanto esta niña? Porque para los padres, los 15 años eran mucho más que organizar una fiesta. Era aceptar que aquella niña de trenzas, la que todavía hace poco les pedía que le espantaran al monstruo del closet, estaba comenzando una nueva etapa de su vida. Mientras tanto, el papá hacía cuentas, sacaba una libreta, volvía a sumar, quitaba y ponía, y aunque el presupuesto ya se había ido mucho más arriba de lo pensado, terminaba diciendo la frase que millones de padres mexicanos han repetido generación tras generación. ¿Qué dice la frase? Es una sola vez en la vida, no más una vez en la vida se cumplen 15 años. ¡Que disfrute su fiesta! Ya mañana veremos, mañana vieja será otro día. Y así seguían cayendo los gastos, el vestido, los zapatos, la corona. ¡Ay, las invitaciones! Hay que recogerlas, ya están desde ayer. La música, el salón o el permiso para cerrar la calle, porque si hubo una época en que era completamente normal que la fiesta fuera en plena calle, era totalmente normal. Se colocaba una lona enorme, las mesas quedaban de un lado, la pista de baile en medio, la orquesta al fondo y listo. ¿Pa' qué más? La colonia entera tenía salón de fiestas por una noche. Los niños aprovechaban para jugar entre las mesas. Los adolescentes ensayaban sus mejores pasos de baile antes de sacar a bailar a la dama que les gustaba. Las abuelitas apartaban las primeras sillas para no perder detalle. Y los señores comenzaban a acomodar las cubetas llenas de hielo, porque si no está fría no sabe bien, porque todavía faltaban varias horas para que llegaran los invitados. El hielo, interesados los viejos, el hielo, porque si no, no va a haber fiesta. Vámonos con más música mientras tanto. 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

0: ¿Qué pasó? Sonó feo eso. Oigan, hay cosas que una quinceañera nunca olvida. Nunca olvida una quinceañera el momento en que escuchó por primera vez la canción de su vals. La emoción de ver su nombre en la invitación. El instante en que todos voltearon al verla entrar. Todos voltearon la cabeza. Parecía de película. Pero antes de todo eso había algo que ocupaba la mente de muchas jóvenes durante meses. El vestido. ¡Ay, el vestido! Porque no era cualquier vestido. Era el vestido ese que tenía que ser especial. El que tenía que hacerla sentir como una principesa, dicho en italiano. Una princesa. Aunque la fiesta fuera en la calle de la colonia, en el salón del deportivo o en el patio de la casa de los abuelos, no importaba dónde, importaba verse espectacular. Y es que antes no había catálogos por internet ni tiendas a un clic de distancia. Había que salir a buscarlo. Vámonos a la Lagunilla, en México, a otras tiendas en Guadalajara, a las que correspondían en Monterrey y así. La mamá, la hija y muchas veces hasta la abuelita recorrían las tiendas del centro histórico buscándolo. Eran caminatas largas y cansadas, pero muy emocionantes, se les notaba en la sonrisa, porque a la señorita no le convencía, no le gustaba o simplemente ya se había cansado de probarse y probarse vestidos. Bueno, mi mamá y mi abuela no tienen llenadera, llevo 17 vestidos, tengo que quitarme y ponerme vestidos. Ya me cansé, vámonos a cenar. Conseguir uno se volvía toda una odisea, pero ahí entre aparadores llenos de luces, con vestidos de todos colores y sabores, finalmente se escogía el que iba a lucir como toda una princesa. Por fin estuvieron de acuerdo mamá, abuela y la niña. Ya elegido, llegaban las pruebas del vestido que, déjenme decirles, era todo un acontecimiento. La muchacha se paraba frente al espejo, la mamá acomodaba la tela. La abuelita opinaba y así pasaban las tardes entre alfileres, costuras y sueños. Mientras tanto, el papá hacía la pregunta que todos los papás han hecho alguna vez. ¿Y cuánto falta para terminar de pagar? Y cuando por fin llegaba el día de recogerlo, era casi como abrir un regalo. Un regalo no misterioso, o quizás sí. La joven se lo probaba, se miraba al espejo, se remiraba y por unos segundos imaginaba la escena completa. La música, las luces, los aplausos, a su familia toda mirándola con orgullo porque un vestido de 15 años no era solo una prenda. No, no era solo una prenda, era una ilusión hecha tela. Era la representación de todos esos años de infancia que estaban quedando atrás. Era el testigo de una niñez que se fue. Vamos con más música, volveremos en Retropical.
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0: vestido. Seguiremos hablando del vestido por la importancia que tiene, ustedes estarán de acuerdo. Porque mientras el vestido esperaba colgado en la habitación, había otros jóvenes que también estaban viviendo sus propios nervios. Los chambelanes. Pues unos no querían ser, pero los embarcaron y la mamá se comprometió y le dijo, sí, vas a ir. Tu prima desde siempre ha querido que seas tú su chambelán. Los chambelanes estaban viviendo sus propios nervios. Porque ser chambelán, sí, no era cualquier cosa. En toda fiesta de 15 años había un grupo de personajes que tenía una misión muy importante. Los chambelanes, esos muchachos que durante semanas tenían que aprender pasos, vueltas y movimientos perfectamente ensayados. Esos muchachos se coordinaban porque una cosa era bailar una canción en una fiesta y otra muy distinta era bailar frente a toda la familia, frente a todos los invitados, frente a los músicos, frente a las criticones. Ahí sí no había margen de error, el ensayo comenzaba muchas semanas antes. En la casa, en la escuela, ahí parecía que iba a decir un comercial. En la casa, en la escuela, en la cochera, donde hubiera espacio, siempre aparecía alguien dirigiendo. A ver, muchachos, otra vez desde el principio, así como Chicho. Y empezaban los conteos, que diche uno, que diche dos, tres, cuatro, perfecto. Pero así va a ser todo y ahí viene la vuelta. Son cuatro veces, nunca faltaba el que se equivocaba. El que giraba cuando no debía, el que llegaba tarde al ensayo, el que decía, no pasa nada, yo me lo aprendo ese día. Y era precisamente el que más preocupaba a todos porque el día de la fiesta había una regla de oro. No pisarle el vestido a la quinceañera, no se te ocurra. Y aunque más de uno terminó atrapado entre metros de tul y encaje, pues ellos querían dar confianza y justificarse. La palabra chambelán tiene una historia curiosa, viene de la Edad Media y hace referencia a un cargo importante dentro de las cortes reales. Eran enviados del rey y de la reina, algo muy importante. El chambelán del rey está presente, Ave María. Sí, señor, su eminencia, pase usted, esté en la casa de usted y del rey. El chambelán era un hombre de confianza del rey, alguien cercano al monarca y encargado de atenderlo. Con el paso del tiempo, esa palabra, pues llegó a las celebraciones de 15 años para nombrar al acompañante principal de la festejada y en México tomó una personalidad propia. Aquí el chambelán podía ser el primo querido, el amigo de la infancia, el compañero de la escuela o ese muchacho especial que la familia veía con buenos ojos, porque acompañar a una quinceañera no era solamente bailar, no, era formar parte de un momento importante e inolvidable en su vida. Vamos con más música, estamos en Red Tropical, en Sabrosita, claro.
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0: tropical a través de Sabrosita en esta mañana de domingo. Dicen que una fiesta de 15 años tiene dos momentos súper especiales, súper estelares. El primero es el que se planea. El segundo es el que se recuerda. Sí tienen razón, parece filosófico, ¿verdad? Porque una cosa es la entrada, el vestido, el vals y las fotografías, pero otra muy distinta es cuando el maestro de ceremonias agarraba el micrófono y decía: ¡Familia, queda abierta la pista de baile! ¡Familia, todos a la pista, porque en este momento queda abierta la pista de baile! Con su elegante voz de barítono. Ahí cambiaba todo, el salón dejaba de parecer un lugar elegante y se convertía en territorio de fiesta. Las mesas comenzaban a quedarse vacías, las sillas se recorrían y la música tomaba el control. En los años 60 y 70 las grandes orquestas y grupos tropicales eran los reyes de la noche. Sonaban las trompetas, el piano marcaba el ritmo, la percusión hacía vibrar el piso y no había invitado que resistiera. Ahí aparecía el verdadero protagonista de toda la fiesta. ¿Quién? El bailador, ese personaje que nadie había invitado especialmente, pero que siempre estaba presente. Bailaba, comía y tomaba. Simpático el señor. Él llegaba solo y terminaba bailando con todas las comadres. La señora que decía: yo ya no bailo porque me duelen las rodillas, pero apenas escuchaba la música, su canción favorita, y ya estaba en la pista. Ya estaba en la pista. El tío que hacía pasos imposibles, la prima que se sabía todas las coreografías, ay, el niño que aprendía a bailar viendo a los grandes, porque la música tenía y tiene ese poder, reúne a las generaciones, el abuelo con la nieta, los papás con los amigos, los jóvenes con sus primeras ilusiones, y en medio de todo eso estaba como protagonista de la noche la quinceañera, ya no nerviosa, ya no preocupada por el vals. Ahora ya cambiada, disfrutando su noche. Mientras tanto, las mesas seguían contando historias. La señora que guardaba un pedazo de pastel para llevar. El compadre que preguntaba si todavía quedaba mole. La tía que decía: sirvan otra ronda que todavía falta mucho. Porque así eran las fiestas de antes, largas, ruidosas, familiares, de esas donde nadie tenía prisa por irse. Y cuando finalmente sonaba la última canción, todavía quedaba algo pendiente, un momento lleno de emoción, un momento donde muchos padres entendían que su niña ya estaba creciendo. ¿Cuál era el momento? La entrega de la última muñeca. Pero esa historia merece que la contemos como se debe. Vamos con más música mientras tanto.
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0: Pescador se llama esta canción, triste por cierto. Después de la música, siguiendo con la narrativa de qué sucede en las fiestas y qué sucedía en las fiestas de 15 años. Después de la música, después del vals, después de los aplausos y de ver a la quinceañera convertirse por una noche en la reina de la fiesta, llegaba uno de los momentos más emotivos de toda la celebración. Uno de esos momentos donde hasta el invitado que decía, a mí no me gusta llorar, terminaba buscando un pañuelo. Terminaba conmovido y diciéndole al maestro de ceremonias, no te mediste, mano, no te mediste. La entrega de la última muñeca, la última muñeca. Miren que esta tradición tenía un significado muy especial porque esa muñeca no era simplemente un juguete, era un símbolo, representaba, un símbolo que representaba la infancia que poco a poco quedaba atrás. Poco a poco y amablemente en medio de una fiesta, la que entró siendo una niña ya es una muchacha, ya es una señorita. Los días de jugar con muñecas en la sala, las tardes con los vecinos en la banqueta, los juegos después de la escuela, las historias inventadas en la recámara. Era como cerrar una etapa para abrir una nueva etapa luminosa que prometía muchas glorias. En muchas familias el papá era quien entregaba esa muñeca y ahí se vivía uno de los momentos que se quedaban guardados para siempre, porque un padre puede aguantar muchas cosas, puede aguantar desvelos, puede aguantar jornadas largas de trabajo, que la cuenta de la fiesta se haya ido más arriba de lo esperado, pero ver a su hija crecer, ver a su hija crecer es otra historia. El maestro de ceremonias tomaba nuevamente el micrófono con elegancia. La música cambiaba, las luces bajaban un poco y el papá caminaba hacia la pista con la muñeca entre sus manos. Mientras tanto, la mamá ya estaba preparando el pañuelo porque sabía lo que venía. La abrazaba, le daba un beso y en ese instante no estaba entregando solamente una muñeca. No, estaba entregando algo más. Le estaba diciendo, hija, si algo te entrego con esta muñeca son los recuerdos, recuerdos de cuando naciste. Disfruta esta nueva etapa, hija, pero nunca olvides la niña que siempre vas a ser para nosotros.
1: Nunca dejarás de ser una niña para tu papá y para mí.
0: La señora lloraba. En algunas familias, después de recibirla, la quinceañera regalaba esa muñeca a una hermana menor o a una prima pequeña. Era una manera de pasar la ilusión de decir, algún día esta fiesta también será tuya. Y muchas de esas muñecas terminaron guardadas durante décadas, en vitrinas, en cajas, en algún rincón especial de la casa, porque cuando años después la familia encontraba esa muñeca, no encontraba un juguete viejo, encontraba una fotografía de la memoria de su quinceañera que ya era, ya estaba a punto de ser abuela. Encontraba una noche, encontraba un abrazo, encontraba también a personas que quizá ya no estaban, pero que seguían viviendo en ese recuerdo porque eso tienen las tradiciones mexicanas. Mantienen vivos a los que ya se fueron, con ceremonias o con fiestas de 15 años. Vamos con más música y la parte final de Retropical.
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1: 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Abby está en la realización técnica, en la cabina central está Perlita. Ayer le mandé saludos a Perlita, pero no estaba Bonifacio de la Reguera. Bueno, fuere como fuere, hubiese sido como hubiese sido, cambió la ciudad. También cambiaron los 15 años. Sí, porque la ciudad cambió, ustedes estarán de acuerdo. Cada generación, estamos hablando de las fiestas de 15 años, cada generación dejó su propia huella. En los años 50, por ejemplo, comenzaron a popularizarse con mayor fuerza las fiestas. En los 60 llegaron los vestidos más elaborados, las grandes orquestas y esos valses que parecían sacados de una película. En los años 70 la música tropical empezó a conquistar las fiestas familiares y la cumbia comenzó a convertirse en una invitada obligada. Después llegaron los años 80, una época donde la televisión cambió la manera en que muchas jóvenes imaginaban esta celebración. En 1987 llegó la telenovela Quinceañera, protagonizada por Adela Noriega y por Thalía, y marcó a toda una generación. De pronto, muchas jovencitas soñaban con una fiesta como la que veían en pantalla, con vestidos espectaculares, entregas triunfales y una noche donde ellas fueran las protagonistas. Con los años llegaron pues nuevas sumas a estas fiestas, nuevas modas y costumbres, las limusinas, por ejemplo, las espectaculares limusinas, los salones temáticos, las coreografías, los videos profesionales, las pantallas y toda una producción alrededor de la celebración. Hoy una fiesta puede parecer un concierto, pero hay algo que no ha cambiado. Hay algo que no ha cambiado: la emoción de los padres, el orgullo de los abuelos, la sonrisa de la festejada, el abrazo de la familia, porque al final nadie recuerda solamente cuánto costó la fiesta. No, lo que permanece son las personas.

0: que estuvieron ahí, y así, así recordando todo esto, llegamos al final de este viaje, familia. Un viaje donde abrimos un viejo álbum de fotografías, donde escuchamos una orquesta afinando sus instrumentos, donde vimos una calle llena de focos de colores y donde recordamos esas fiestas que parecían no tener final, porque los 15 años son mucho más que una celebración. Son una fotografía de una época, son la historia de una familia, son esos momentos que con el paso del tiempo se convierten en tesoros. Hoy, muchas cosas son diferentes. Han cambiado los vestidos, han cambiado los salones, la música y la manera de organizar una fiesta. Pero hay algo que permanece intacto. Esa es la emoción de una familia reunida para celebrar la vida de una de sus hijas. Porque siempre habrá una mamá acomodando una corona, un papá intentando esconder una lágrima, unos abuelos orgullosos y una quinceañera caminando hacia la pista, sintiendo que esa noche todo el mundo está celebrando con ella, para ella, por ella, porque las flores se marchitan, el pastel se termina y la música algún día se apaga. Pero los recuerdos, esos siguen bailando esa inolvidable fiesta de 15 años de nuestra niña adorada. Hasta el próximo fin de semana, amigos, que tendremos un gran tema y mucha música buena en Retropical. Sábado y domingo, 10 de la mañana, tenemos una cita. Gracias a nombre de mis compañeros. Soy su servidor, Miguel Gutiérrez, el Lobo. Hasta la próxima.
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1: 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Escuchas Hermandad Latina con Sujétate la Lengua.

los temas de la Sonora Dinamita, de verdad que te hacen mover ese cuerpecito. Y en las del millón, acabamos de escuchar, vamos a escuchar Mil Horas. Yo ya la estaba escuchando antes que tú. Por eso, este tema todos pensamos o pensábamos que era original de la Sonora Dinamita, allá desde Cartagena, Colombia, para el mundo. Pero realmente, la canción original pertenece a la banda argentina Los Abuelos de la Nada. Así se llama esta agrupación. Y fue lanzada en 1983. Es considerada una de las canciones más importantes también en el rock en español, allá en los años 80. Y bueno, ha sido versionada por numerosos artistas, en especial la versión de la Sonora Dinamita. Pero la Sonora Dinamita transformó este hit rockero en un clásico de cumbia bailable. Así que a disfrutar, se ha dicho, con la Sonora Dinamita.

del Millón. Ay, me puse muy sentimental escuchando a Cuco Baloy con Los Ahijados, Algo de Mí.

0: ¿Sí?
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3: Y en Las del Millón acabamos de escuchar algo de mí, de Cuco Baloy. De verdad que hablar de Cuco Baloy es hablar de una de las grandes leyendas de la música tropical. Antes de triunfar como solista, formó una buena mancuerna con uno de sus hermanos. Hizo un dueto con uno de sus hermanos. Y de hecho, esa época lo marcó totalmente. De ahí se volvió un artista extraordinariamente versátil, porque no solo interpreta salsa, merengue, son cubano, bolero, bachata, guarache y cumbia. Que se le den todos esos géneros tropicales, la verdad, es de un ser muy virtuoso. Y además de que se le daba todos esos géneros, todavía tocaba más instrumentos: guitarra, piano, bajo, tambora. No cabe duda que cuando ya naces con el don y las habilidades, solo hay que pulirlas. Así que qué rico haber disfrutado de Cuco Baloy y los ahijados. Algo de mí.
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1: Acabamos de escuchar a Grupo Caneo. Y no cabe duda que Caneo, que a lo mejor no sabías qué significa amistad, es una expresión muy popular allá en Cuba que se refiere a la amistad. ¿Qué tan importante es la amistad? Y más cuando estás en una agrupación, se vuelven más que tus amigos, tu familia. Pasan tantas horas juntos en los tours, en los en las presentaciones, en las giras. Y me encanta por eso este nombre de la amistad que tiene Grupo Caneo, con tantos éxitos que a partir de los años 90, ahí fue donde estuvo el boom de punta a punta, ¿Qué haré sin ti?, ¿Quién piensa en ti?, y déjalas, son canciones que hoy siguen sonando en las pistas de baile, y a pesar del paso de los años, este grupo continúa muy activo, grabando nueva música y por supuesto realizando presentaciones. Actualmente, o sea, tienen más de millones, como 3 más, 4, 5, 8 millones de oyentes mensuales en plataformas digitales. Como dato curioso, de verdad que yo creo que estas canciones nos han acompañado en el amor y en el desamor durante las reconciliaciones o a quién se las dedica. Así que estos verdaderos clásicos siguen poniendo a bailar a miles de personas. Fue un placer haber escuchado el tema de punta a punta aquí en Las del Millón.

sonar las del millón, con una agrupación que tiene un sello distintivo, con esa potencia de metales del coro, convirtiéndose en una de las marcas reconocibles de este tema, que es Cabo E. Sigue sonando en reuniones, en las pistas de baile. Hay canciones que bastan unos segundos para poner a todos a mover los pies. Y Cabo E es una de ellas. Con ese sabor, con esa energía que tiene Alquimia, llega este clásico de la salsa que sigue encendiendo cualquier fiesta. Así que sube el volumen y a disfrutar, gracias a Apps en la producción y a ti por sintonizar Las del Millón aquí en La Más Caliente.

0: ¿qué tal bailaste?
1: Sí, yo sí, no pude quedarme quieta con Alquimia y Celia Cruz.
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Iniciamos al ritmo del sabor. Muy, pero muy buenas tardes. Soy Jackie Fragoso. Bienvenidos. Mediodía, fin de semana. ¿Cuál es el plan? Después de haber escuchado Las del Millón, yo sé que se quedaron picados para seguir disfrutando cada una de las canciones que a continuación vamos a disfrutar en la programación de Sabrosita. 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Te doy la bienvenida al ritmo del sabor y hoy, es verdad que lo que no se enfrenta no se cura. Pero también es verdad que no todo tiene que resolverse ahora, así que relájate, no te presiones. Hay procesos que necesitan tiempo y verdades que solo se entienden con distancia. Lo que tiene que ser será hoy o mañana o pasado. Mientras tanto, sigue, respira y confía, porque madurar también es entender que no siempre tienes que limpiar tu nombre. Deja que la gente crea lo que quiera, no vives de ellos, ¿o sí? El tiempo siempre pone todo en su lugar y tu paz vale más que cualquier explicación. Así que, bueno, sigamos disfrutando porque no fue suerte. Es gracias a tu esfuerzo, a tu disciplina, a tu empuje y a tu constancia. Son las ganas que le pones a todo, de todo, todo lo que haces. Es esa energía con la que siempre buscas arrancar cada uno de tus días. Así que sigue así, queriendo y pudiendo, que miles de cosas buenas van a seguir llegando aquí en Al Ritmo del Sabor. Ya llegaron las brujas con la Sonora Carrusel.

Orquesta Calibre con Te Extraño. Si quieres ser feliz, no te resistas y muévete al ritmo.

0: sabor disfrutamos de las complacencias, de esas canciones que te hacen revivir momentos especiales, porque recuerda que son parte de nuestra historia. Cada canción es como si fuera el soundtrack de nuestra vida, de algún episodio que hemos vivido o que hemos pasado. Así que muchas gracias por escribirme a través del Sabroso WhatsApp, enviarme también esos mensajitos de voz para escucharlos, para imaginarme hasta lo que andan haciendo mientras graban esa nota de voz. Así que disfrutemos de tu complacencia.
1: Hola Jackie, espero te encuentres muy bien. Muchas bendiciones, te mando un abrazo, bonito día. ¿Crees que me puedas complacer con la canción El Loco de Héctor Lavoe, por favor? Te mando un abrazote, cuídate, que estés bien, ¿vale? Gracias.
0: Ay, gracias a ti, El Loco de Héctor Lavoe, de verdad, muchísimas gracias por contactarme. Y seguramente te identificas con esta canción, así que súbele y disfrútala.

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Vamos, vamos a Universum. ¿Hace cuánto tiempo no vas al Museo Universum? Y recuerdo que, no sé si fue en mi etapa de preparatoria, donde me mandaban mucho a ese museo, me encantaba. Voy a regresar en el sur de la Ciudad de México para que conozcas tu cerebro. Este fin de semana, este 22 de julio pasado, se celebró el Día Mundial del Cerebro. Y por eso en Universum quieren que tú tomes conciencia en el arte de cuidar y entender nuestro cerebro. Hay una exposición que está dedicada a nuestro cerebro para descifrar los mecanismos, la neurociencia, la exploración, los hábitos para sanar nuestro cerebro. ¿Y qué podemos cuidar de la salud con nuestro cerebro? Con la alimentación saludable, con el ejercicio, con el sueño. Hay que enfrentar nuevos desafíos y también aprender y fomentar mucho la curiosidad, sobre todo la exploración. Porque para estudiar el cerebro se utilizan dos tipos de tecnologías: las anatómicas, que analizan la estructura física, y las funcionales, que observan su operación en tiempo real. ¿Quieres saber más sobre tu cerebro y cómo cuidarlo y descifrar estos mecanismos y las herramientas clave para que tengamos mayor eficiencia en nuestro cerebrito, que es el motor? Es como el motor del carro, pero es el motor de nuestro cuerpo, el motor de nuestros pensamientos, de nuestras emociones y de nuestros recuerdos. Su función es tan compleja que a veces no logramos entenderla en su totalidad. Este órgano que cambia cada que vamos creciendo, cada que nos vamos transformando y cada que nos vamos desarrollando. Así que bueno, vámonos al Universum para disfrutar de esta exposición y saber más sobre nuestro cerebro aquí en La Más Caliente. Bésame, mamá, con Poncho Sánchez.

0: del sabor. Hoy es el Día Mundial de los Abuelos. Sabemos que en agosto también hay otra fecha donde se celebran a los abuelitos, pero hoy es por el onomástico de Joaquín, San Joaquín, y que era el papá, dicen. No lo sé, no lo conocí, no tuve el gusto. El papá de María, que viene siendo el abuelito entonces de Jesús, ¿no? Así que por eso hoy se conmemora en cuestión religiosa, católica, pues el Día de los Abuelos. Si tienes el tuyo, disfrútalo, apapáchalo, ámalo, que te cuente sus experiencias, que te cuente su historia de vida, sus anécdotas, porque esos son recuerdos invaluables. Te complazco.
1: Hola, Jackie, espero que estés teniendo un excelente día. Quisiera que me complacieras con la canción de Madre, de Mecochita, para Maralisa Hernández Guerrero, desde Nuestra Salsa, de parte de Alfredo Ramírez. Excelente día. Ay, por cierto, María Luisa es mi mamá.
0: Salud. Ay, gracias por aclararlo. Es que ya recuerdo que en algún momento te complací, te dije que había un idilio de amor ahí con María Luisa, que era de ti, ¿verdad? Gracias por aclarar que es tu mamá. Así que disfruta Madre, de Mel Cochita, quien la más caliente.

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1: Ah, sí, sí, era así. Hola, sabrosos, ¿cómo están? ¿Cómo andan este fin de semana? ¿Qué tienen en común los mexicanos con los argentinos? Ay, seguimos en eso. Ya pasó una semana. Hoy exactamente, qué rápido, ¿no? De haber terminado la Copa del Mundo, de haber terminado esta fiesta del fútbol. Y entre dimes y diretes, y entre que si nos parecemos más a los españoles, y que si tenemos más similitudes con los argentinos, que si los argentinos hablan mal de México, que si México habla mal de los argentinos. Bueno, hasta me di a la tarea, bueno, yo no.

Hasta me dijeron, ay, tú ni apoyas a Argentina porque tus apellidos vienen de descendencia española. ¡Ay, todos! Yo creo que con esto de la conquista, todos tenemos ahí alguna descendencia española. Y depende de qué zona, ¿no? De España, pero nuestros apellidos son de allá, la mayor parte de nuestros apellidos. Pero bueno, ¿cuáles son esas cinco cosas que tienen en común los mexicanos con los argentinos? ¿Cuáles crees que sean? Y es que México y Argentina son dos de los países más influyentes de América Latina, y aunque existe una rivalidad, dicen que es amistosa esa rivalidad, en temas de fútbol o de gastronomía, la realidad es que tienen mucho más en común de lo que suelen admitir. Desde la importancia de la familia hasta la pasión con la que defendemos nuestras tradiciones, están estas características que unen a los mexicanos con los argentinos. ¿Cuáles? La familia. La familia para los mexicanos y para los argentinos es el centro de nuestra vida social. Las reuniones del fin de semana, los cumpleaños, las celebraciones son muy importantes y participan las diferentes generaciones, algo similar también con México. ¿Qué otra cosa crees que nos parecemos? Pues que viven el fútbol con intensidad única. Pocas naciones sienten el fútbol como México y Argentina. Más que un deporte, representa una parte importante de la identidad nacional y genera muchas emociones. Otra similitud es que siempre encuentran un motivo para reunirse a comer. Los mexicanos somos así. Que si el pancito, que si el cafecito, que si los taquitos, que si el mole, los tamales. Y los argentinos presumen también que su empanada, su milanesa, su asado. Bueno, aunque los platillos son totalmente distintos, la costumbre es convivir alrededor de la comida y es prácticamente lo mismo. Nos gusta compartir en familia. Les encanta debatir y defender su punto de vista. ¡Ay, así somos los mexicanos! Política, deportes, economía, cultura, el tema de actualidad, nos encanta debatir. Y también nos sentimos muy orgullosos de nuestro país, cosa que también Argentina, por supuesto, tiene muy, muy claro en cuestión de orgullo de tradiciones. Y bueno, esas son algunas de las similitudes que tienen los mexicanos con los argentinos. Aquí en La Más Caliente. A disfrutar con Hugo Molinares.

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0: 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Escuchas, qué buena dupla. Yo sigo enamorada de ellos. Marc Anthony con Jennifer López. No me ames.

Domo del Sabor, ¿te ha dado un calambre? Jamás. Levanta la mano si te ha dado un calambre. Dormido, en serio, dicen que duele bien, que no sé si te pica, te arde, te duele, se te contrae, quieres que te aprieten, no quieres que te toque, no te quieres mover, y peor si te da dormido. Pero cuando andas en la, porque te despierta el grito, ¡ah! Bueno, así mi hermana luego me ha despertado con sus gritos. Pero para aquellos que hacen actividad física, tampoco están exentos de que les dé un calambre la media caminata, en el maratón, en y más fin de semana, que se van a dar la vuelta a hacer bicicleta, que se van a correr, se van a trotar tempranito. Y específicamente, hay muchas partes en el cuerpo donde puede dar un calambre, pero específicamente el dolor más intenso, dicen los expertos, es en la pantorrilla, en tu chamorrito. Millones de personas conocen bien del tema. Ese calambre, ese músculo que se endurece de forma repentina y que el movimiento se vuelve casi imposible y el malestar dura desde segundos o hasta varios minutos. Y esos minutos se te hacen eternos y esos episodios desaparecen por sí solos. Pero, ¿qué dice la ciencia? ¿Cómo identifica las principales causas detrás de estos espasmos musculares y cómo prevenirlos? ¿Por qué aparecen? Los especialistas dicen que no existe una sola causa de los calambres en la pantorrilla. Es una combinación de factores, gracias, ¿eh? Yo pensé que me iban a dar la respuesta y resulta que es una combinación de factores que favorecen al espasmo, ¿no? ¿Y cuál es uno de los principales? Es la fatiga muscular. Cuando un músculo trabaja de forma intensa y durante mucho tiempo, pues aumenta la probabilidad de que se contraiga de manera involuntaria y ¡zas! ¿No? Generalmente aparece después de hacer mucho ejercicio o muchas horas de pie. Imagínate los que no hacen ejercicio. Yo creo que por eso nunca me ha dado un calambre. También dicen que porque el músculo está deshidratado o porque le hacen falta minerales y por eso favorece al calambre, ¿no? El calambre en la pantorrilla. Y en las mujeres, en particular, dicen que en la época del embarazo o después de haber tenido hijos, son muy frecuentes y especialmente duran segundos, ¿no? O que cuando estás embarazada por los cambios hormonales también, pues hay más presión en las piernas y ahí es cuando ¡zas! Te da ese calambre. Y en los adultos mayores, pues porque sabemos que la masa muscular va disminuyendo y eso aumenta la susceptibilidad a sufrir estos espasmos involuntarios. La mayoría de los calambres no representan problema grave, así que no te preocupes. Desaparecen, sí, pero mientras ya te dio, ¿no? Inflamación, cambio hormonal, debilidad muscular, problemas a lo mejor circulatorios, deficiencias nutricionales. Pon mucha atención y ve, por supuesto, con el experto para que cheques qué es lo que te falta o qué es lo que necesitas. Y bueno, si en ese momento ya te dio el calambre en esa pantorrilla, pues, ¿qué es lo que recomiendan hacer? Masajear suavemente la zona y aplicar calor puede ayudar a relajar el músculo y a favorecer la circulación. Eso podría ser un tip, ¿no? Y para prevenirlos, pues no te sobreesfuerces en la cuestión física, mantén tu alimentación equilibrada y consume minerales, especialmente potasio, calcio y magnesio. Aquí en Al Ritmo del Sabor. Te regalo mi corazón. Guárdalo bien, cuídalo bien. ¡Eh!

0: acordes de tu canción, de esa melodía, es que nadie se puede quedar sentado. Inmediatamente tu cuerpo se quiere mover, se quiere menear y disfrutar tanto de los clásicos como de las nuevas propuestas musicales. Solamente aquí en Sabrosita, te complazco.
1: Hola Jackie, saludos desde la autopista Ciudad de México, Toluca. Y nos puede complacer con un montón de estrellas de Polo Montañés. Nos pondrás muy contentos en la carretera. Saludos.
0: Y yo los quiero poner muy contentos en la carretera, así que vámonos con un montón de estrellas de Polo Montañés aquí en La Más Caliente.

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Demo del Sabor. Soy Jackie Fragoso. Muy buenas tardes. ¿Qué vas a comer el día de hoy? ¿Qué tienes planeado? ¿Vas a cocinar? No. ¿Estás dejando la chatarra a un lado? ¿Estás dejando el azúcar? Qué complicado. Aparte, a los mexicanos nos encantan los postres. Como que la comidita sin postre, ¿no? Nos hace falta las papitas, las gomitas, la chatarrita, los pastelitos. Qué rico. Pero, ¿qué le pasa a tu cuerpo cuando tú decides dejar el azúcar de lado? Unos días, unos 15 días. Primero, tus niveles de glucosa se estabilizan. Entrarás en un choque como de desintoxicación y hasta te dará ansiedad. Hasta depende, te darán temblorines si es que eras muy asiduo a consumir cosas dulces. Pero también, cuando pasan mínimo 10 días que dejaste de lado un poco lo dulce, tendrás menos antojos dulces. Entre más dulce comes, más antojos dulces tienes. Entre menos dulce comes, menos antojo de consumir azúcar. Tus niveles de energía, ¿qué crees? Que serán constantes, porque cuando tú comes algo dulce, tienes este shot como de adrenalina, de tener más energía, pero después viene ese descenso, de ese pico que tenías mucha energía, ¡zas! Cae hasta el suelo. Y cuando tú dejas de consumir ese azúcar, tus niveles de energía ya son más nivelados. Hasta puedes perder peso, de verdad, bajar de peso. Yo sí puedo hablar en experiencia propia que cuando dejo de lado todo lo dulce que como, no al 100%, pero sí le bajo a cantidades, sí me he dado cuenta que rebajo un poquito de peso. Entonces, bueno, cada cuerpo es totalmente distinto, pero experimenta, de verdad, mínimo 7 días, aviéntate sin los refrescos, sin los chocolates, sin las gomitas, sin los pastelitos. Sé que te estoy pidiendo mucho, pero recuerda que en aumento, va en aumento las personas en México que están padeciendo de diabetes, y más en los niños. Aquí en La Más Caliente, Atrévete con Pedro Conga.

0: Una salsa, una cumbia, un merengue, una bachata, ¿qué se te antoja escuchar? Nuestro género tropical no conoce de fronteras, ni de nivel socioeconómico, ni de edades. Cada una de estas canciones siempre nos une, así que yo te complazco.
1: Hola, Jackie, buenos días. Te escribí, pero ya escuché que quieres escucharnos. Ponme el sol de la noche, porfis. Estamos acá en Nuevo Laredo, Tamaulipas. Y quiero que esto se anime. ¿Vale? Bonito día.
0: Gracias desde Nuevo Laredo. Muchas gracias porque sí, me dan ganas de escucharlos. Porque así también me los imagino, si son altos, si son chaparritos, frondosos, musculosos, si están sentados, parados, corriendo, ¿qué andan haciendo? Por eso también me gusta escucharlos mucho. Así que vámonos con ese sol de la noche aquí en La Más Caliente.

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1: 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Ya viene Super Potro con Mujer.

Las del Millón y en el Ritmo del Sabor. Estás aquí presente, disfrutando, por supuesto, de la programación de Sabrosita. 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Me preguntaban qué nuevas exposiciones recomendaba hace ratito y se me había pasado, solamente les dije la de Universum con el cerebro, pero ¿qué creen? Que en el Museo de Antropología, ahí sobre Reforma, aquí en la Ciudad de México, aparta la fecha porque Japón, llega una exposición de Japón ahí en el Museo de Antropología, pero está todavía tentativa la fecha, será para agosto, o sea, ya unos cuantos días, pero aún no han dado el día del banderazo para que podamos disfrutar. De verdad, ve con familia, disfrútate, diviértete, pasa lo increíble, sigue disfrutando de Sabrosita y sobre todo en fin de semana. Soy Jackie Fragoso y fue un placer haber estado contigo en Al Ritmo del Sabor.

rápido! ¡Qué rápido se me va a estar con ustedes! No me despido, no me despido porque nos vamos directamente con Divinas y Salseras. Pero sí tengo que agradecer que desde las 11 de la mañana...

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0: Aquí iniciamos. Bien divinas y salseras, Grupo Galeco, nadie te ama como yo.

Brillamos fuerte donde quiera, con quien sea, en el lugar que sea y con quien sea. Muy, pero muy buenas tardes. Soy Jackie Fragoso y escuchas Divinas y Salseras. ¿Hacemos hoy? ¿Hacemos alguna labor doméstica o qué opinan, sabrosas? ¿Qué opinan, divinas? ¿Qué opinan, divinos? Es que el fin de semana principalmente es como cuestión de disponibilidad de tiempo. Si tal vez entre semana no tuviste la oportunidad de hacer alguna labor en casa, pues es momento de limpiar. Es momento de ordenar. Uy, menos el domingo. Pero estaba checando un dato súper interesante. Si el día de hoy tienes que hacer alguna actividad o alguna labor doméstica divina, pues si lo haces, reducirás el estrés acumulado durante la semana. Tal vez hoy no tuviste la oportunidad de salir a dar la vuelta al centro comercial o estar con la familia, o tal vez irte a un pueblito con encanto o mágico. Ok, ¿estás en casa? No te preocupes, aprovecha este momento para hacer tu jornada doméstica. Aquello que tal vez en la semana no hiciste, organiza la semana también, prepara los espacios, lava ropa, deja tu casa ordenada. Porque un dato interesante es que si tú ordenas tu casa en este momento, vas a reducir la carga mental, permitiéndote comenzar la semana con mayor tranquilidad. Es una terapia, aunque no lo creas, hacer labores domésticas. O sea, la trapeada, la barrida, la sacudida, la lavada de ropa o de trastes, es una terapia. ¿Eh? ¿Quieres saber más sobre esta terapia y regulación emocional? No le cambies. Esto es Divinas y Salseras. Díganle, por favor, y súbele, porque ya viene Techi y su grupo Aroma.

0: me pone de buenas. Controversia con almas gemelas. Escucha Divinas y Salseras, un programa hecho por ellas, para ellas, pero con todo lo que ellos quieren saber. ¿En serio eres callejero? Sí, yo conozco a muchos, como que sienten que les da picazón estando en casa, como que les urticaria, no se hallan en casa. Siempre quieren estar en la calle y está bonito, está padre, ¿no? Que disfruten. Pero también hay momentos en los que se necesita disfrutar del espacio del hogar, de tu sala, de tu comedor, de tu habitación. Hay que también disfrutar de ese hogar, por algo se llama hogar, de ese lugar con tu familia, solo o acompañado. Vamos a disfrutar de tu complacencia a continuación.
1: Emperatriz de la sabrosita Miyaki, saludos. Yo más quiero que me complazcas con las de mi hijo y yo del grupo Niche, para todos los padres que tenemos niños. Saludos del Rey Colombia, cuídense, bendiciones.
0: Ay, Rey Colombia, ahora hasta Emperatriz salí. Usted es el Rey Colombia, si yo soy la Emperatriz. Qué buena pareja, ¿verdad? Vámonos con mi hijo y yo de grupo Niche, aquí en La Más Caliente.

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2: Lo más nuevo en Sabrosita es de Alberto Pedraza con Cumbia Popular.

Esto es Divinas y Salseras. Bien, divinas y salseras. Ay, divinos, ustedes también éntrenle, porque esto de las labores domésticas es de dos, es de toda la familia. Vamos a subirle a la programación de Sabrosita y hacer que funcione como terapia, porque te reduce la ansiedad, el estrés y te brinda una sensación de control inmediato. ¿Qué es lo que más te gusta hacer? ¿Qué es lo que tú levantas la mano cuando reparten las labores en casa y dices, no, sí, yo sí, yo lavo los platos? Bueno, está bien, yo trapeo. Ok, yo voy a lavar, ¿no? Divídanse todas esas labores en casa. Y hablando de la sensación de control y logro, cuando tú haces algo por tu casa, por tu espacio, ya sea en tu habitación, en la cocina, en el baño, y completas estas tareas, te proporcionan de inmediato de una recompensa rápida que va directo a tu cerebro, lo cual regula tu emoción. El esfuerzo físico te canaliza la energía acumulada, la tensión, el estrés, y sobre todo te ayuda a estabilizar el estado de ánimo. Así que al reducir la ansiedad, calmas tus respuestas de estrés, aumentas tu concentración y desencadenas, aunque no lo creas, la liberación de endorfinas, aquello que te hace feliz. Porque al realizar estas labores domésticas, en un espacio, en tu oficina, en el negocio, en casa, regar la plantita, podar el pasto, el césped, te genera mucho placer. Creo que no soy la única que de repente creo que después de tantas actividades en la semana y cuando estás en casa, los psicólogos señalan que aunque sea acomodar tu ropa, es una distracción agradable. Que aunque sea limpiar tu closet, tu armario, tus zapatos, tus tenis, se hizo un estudio en el cual se le pidió a los participantes que lavaran platos. Se involucraron, lavaron los platos y bueno, y estas pequeñas tareas, ¿qué crees? Que los hizo sentir más útiles, más proactivos y hasta su sistema inmunitario dicen que se puede elevar según esta investigación. Esa es la percepción de hacer las labores domésticas. Así que, bueno, vamos a disfrutar de esa actividad del día de hoy, algo muy terapéutico aquí en Divinas y Salseras.

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0: Ay, ¿en serio eres callejero? Sí, yo conozco a muchos, como que sienten que les da picazón estando en casa. Como que les urticaria, no se hallan en casa. Siempre quieren estar en la calle y está bonito, está padre, ¿no? Que disfruten. Pero también hay momentos en los que se necesita disfrutar del espacio del hogar, de tu sala, de tu comedor, de tu habitación. Hay que también disfrutar de ese hogar, por algo se llama hogar, de ese lugar con tu familia, solo o acompañado. Vamos a disfrutar de tu complacencia a continuación.
2: Emperatriz de la sabrosita Miyaki, saludos. Pero más quiero que me complazcas con la de mi hijo y yo del grupo Nietzsche, para todos los padres que tenemos niños. Saludos del Rey Colombia, cuídense, bendiciones.
0: Ay, Rey Colombia, ¿ahora hasta Emperatriz salí? Usted es el Rey Colombia, si yo soy la Emperatriz. Qué buena pareja, ¿verdad? Vámonos con mi hijo y yo, de grupo Nietzsche, aquí en La Más Caliente.

Salseras, habitación ordenada, mente enfocada. ¿Qué quiere decir esto? Si tus pequeñas tareas son para organizar y ordenar, al final un entorno más ordenado en sí mismo es una forma de consuelo. Eso escribió un psicólogo de la Universidad de Michigan, en donde comenta que estamos incrustados en nuestros espacios físicos y las diferentes características de nuestros espacios, que eso activa nuestra fuerza psicológica. Si, por ejemplo, ves orden afuera, eso nos ayuda a sentirnos un poco menos caóticos por dentro. Es reconfortante porque hace que la vida sea más fácil de navegar y más predecible. También se señala que si estás sentado en la mesa de la cocina con tu computadora portátil, rodeado de desorden, muchos estímulos visuales que tu cerebro tiene que procesar continuamente, intentas concentrarte en algo y no lo disfrutas. Así que elimina ese desorden visual, concéntrate mejor y más fácilmente, porque se han hecho muchos estudios en donde se observa que la forma en que tú tienes tu casa o el orden que hay dentro de tu casa, tu negocio, tu oficina, tu espacio, te va a dar o sensación agradable. Recuerda que hasta los colores tienen que ver también el cómo te sientes. Así podrás reducir la ansiedad y calmar tu estrés en casa o donde sea que tengas que hacer una labor doméstica. Recuerda que es parte de una terapia emocional el cómo te sientes, pero también es un reflejo de lo que quieres y de cómo estás. Así que manos a la obra, labores domésticas el día de hoy. Esto fue Divinas y Salseras. Soy Jackie Fragoso y fue un placer haber estado contigo.

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Buenas tardes, México. Pero qué rico entrar a esta hora con todos ustedes. Hoy domingo, fin de semana. Ya nos está acabando el descanso, el dominguito. Pero hay que disfrutarlo familiarmente. Soy HJ, el original, porque el original no es Tiñe, el único hombre que fue bautizado con dos toques de conga en un manantial de sabor, con mucha salsa, con mucho ritmo. Aquí con todos ustedes, claro que sí. Graduado en la Universidad de Huaguancó con especialización en Soy Montuno, Guarachi y Bembe. Oiga, les vengo a traer una gozadera sabrosa. Aquí empezamos después de la corrinchera mayor, mi Jackie Fragoso, que ya nos dejó el polvero con Divinas y Salseras. Ahí estuvo mi queridísima Jackie Fragoso. Así que ustedes, parceros, que sigan ahí disfrutando. Recuerden que la multilínea caliente 5551-663109 y nuestro WhatsApp 5555-064056. Pues aquí estoy para complacerlos, aquí estoy para hablarles un poquito. Vamos a tener un pequeño especial del Joe Arroyo, claro que sí. Hoy está cumpliendo 15 años que se nos fue en un viaje sin maleta de regreso el parcero, el gran Joe Arroyo. Anoche tuvimos una cobertura especial desde la maraca también. Oiga, los que estuvieron por allá gozando en la maraca, por favor, que monten fotos, que me etiqueten y etiqueten a Sabrosito también, por favor. Ahí estuvimos, ahí estuvimos. Disfrutando con todos ustedes, bailando también. Por ahí me bailé y azoté baldosa con más de una. Hola, buenas tardes, HJ. Mi nombre es Eric Grimaldo. Y ya estamos laborando en nuestro negocio familiar, El Cocho. Mi esposa Ruby y mi hijo Uriel. ¿Nos podría poner la canción El Menú, el Gran Combo de Puerto Rico? Oiga, sí, señor. Esto no llega y pegue, papi. Esto ya a sus añitos. Arroz con habichuela es lo que hay. Eso sí. Así que, parcero, pues vamos a empezar con la gozadera. Este domingo sabroso, 26 de julio para disfrutar, 26 de julio para gozar, 26 de julio para ponernos a todo volumen con Sabrosita 590. También en Pupi, el Pupi Villavicencio en los controles, metiendo mano que está oscura. Ahí el parcero se viene de negro y eso bien oscuro, papi, no lo veo, espero nada. Así que ya de una vez digan presente, de una vez digan aquí estoy, de una vez digan HJ, vamos a meterle sabroso. Y así como a ustedes les gusta meterle sabroso, pues bueno, multilínea habilitada, nuestro WhatsApp también. Y aquí está el grupo Venezuela, la chica de la boutique.

¡Oiga, qué rico! Disfrutando, gozando, metiéndole como debe de ser a esta hora de la tarde. Estoy en La Gozadera, soy HJ, los voy a acompañar hasta las 6 de la tarde. Así que pida, pida salsita, pida cumbia, pida música, que aquí estamos para complacerlo. Llegó el momento de la complacencia. Multilínea caliente 5551-663109. Y también por nuestro WhatsApp 5555-064056. ¿Quién dice presente? ¿Quién dice aquí estoy? ¿Quién dice HJ? De una vez vamos a meterle riquísimo, porque por acá me están escribiendo. A ver qué nos dicen. Parce, buenas tardes, por favor. Mil veces, por favor. Pon las versiones únicas y originales con verdaderos intérpretes del grupo Niche. No pongas copias baratas y mal tocadas. Mi queridísimo Eric Fabián, esa es original del grupo Niche, la que acabamos de escuchar. Miserable, claro es. Lo que pasa es que el grupo Niche, como una agrupación salsera que es, él va cambiando de delantera. En la época que la grabaron, no originalmente, sino su primera grabación, fueron con voces diferentes. Las voces de hoy en día, papi y mi Eric, técnicamente son unas voces exquisitas, son unas voces con mucho talento. Nada que alegarle a Alejandro Íñigo. Nada que alegarle a Luis Araque, nada que alegarle a Alex Torres. ¡Ay, papi! También son caballos. Lo que pasa es que nuestro oído ya está enseñado a la voz de Charlie Cardona, a la voz de Tito Gómez, a la voz de Javier Vázquez, que eran las voces de ese tiempo. Pero estas voces de hoy, del grupo Niche, son exquisitas. Son muy, pero muy buenas voces. Sí, por ejemplo, a mí la voz de Alejandro Íñigo me encanta. La voz de Alejandro Íñigo me encanta. Y no le estoy mintiendo. Lo que pasa es que también quieren, el grupo Niche quiere como andar a la vanguardia, y por eso hace esos arreglos. No solamente con las voces actuales, sino que hace arreglos el gran director que está ahí, claro. Así que ustedes, el director hace los arreglos musicales a la vanguardia, a lo que son ahora. Por acá me siguen escribiendo, nos dicen, por favor, el menú, el gran combo, no lo dejes de poner. Un saludito para Eric Grimaldo, pues vámonos con este tema, aquí, en La Más Caliente.

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16: Oiga, qué rico. Aquí está Víctor Manuel en 4 días.

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oiga, mi abuelo. Ay, ay, ay, qué rico. Mi abuelo es el pelado más cuca de todas las galladas. Sí, saben qué es cuca, ¿no? Ahí le voy a traducir al idioma mexicano. Cuca es el más chido, es decir, el más chido. Allá, ser una persona cuca en algunas regiones de Colombia, por ejemplo, en Antioquia, en Medellín, por un lado del eje cafetero, ser una persona cuca es una persona chida, una persona alegre, una persona de ambiente. Así que eso es el abuelo, el pelado más cuca de toda la gallada. Gallada es como la banda, pues, los que andan juntos. También, sardinas. Me preguntan, HJ, ¿y qué es sardina? Porque es que lo he escuchado mucho en la canción El Abuelo. ¿A qué se refiere el abuelo con las sardinas? Sardinas son las chicas, las muchachas, pues, las veinteañeras, las de 20 años. En algunas regiones de Colombia también les dicen sardinas. Así que, ¿y por qué vengo a colación con este tema? Pues déjeme decirle que hoy existe una efeméride para celebrar cosas, por ejemplo, el Día de la Madre, por ejemplo, el Día del Padre, pero también hay para recordarnos de los abuelos. Cada 26 de julio se rinde un homenaje a los abuelos, ya que según calendario católico, esta es la fecha en que se celebra la onomástica de San Joaquín y Santa Ana, padres de la Virgen María y abuelos de Jesucristo. Los abuelos son una de las figuras más importantes del grupo familiar, creando un vínculo muy especial con los nietos. Pues son consentidores, son tiernos y una gran sabiduría. Oiga, yo pues no sé si es fortuna o infortunio que no tengo hijos, pero sí tengo como 20 sobrinos. Y los abuelos de ellos, que viene siendo mi madre, los consiente y nos quedamos aterrados con mis hermanos, porque mi mamá era muy mano dura con nosotros, muy estricta. Oif, nos ponía pero al tiro, como dicen aquí, muy estricta. Pero con los nietos, ay, es un pan de Dios, un amor. Es consentidora, tierna, alcahueta. Pero siempre aportándole mucha sabiduría. Bueno, y los abuelos siempre están allí para mimarnos, para aconsejarnos, para cuidarnos con ternura. Gracias a Dios tuve la dicha de compartir muchísimo tiempo con mi abuela, que se nos fue en un viaje de maleta sin regreso el año pasado, pero sí tuve la fortuna de gozarla muchísimos años. Nos duró 95 años, gracias a Dios, mi abuela. Y sí, de verdad que siempre nos alcahueteaba, la verdad era que siempre nos daba esos consejos de oro, siempre nos sostenía. Me acuerdo mucho de los últimos consejos de mi abuela. Mi hijo, no consiga novia, quédese así, me decía. Yo creo que por eso estoy así, como solterón. Yo soy el tío soltero de la familia, Dios mío bendito. Yo continúo con Melodía, aquí está Cuco Baloy, Mil Maneras de Hacer el Amor.

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2: Llegamos a las 3 de la tarde, 44 minutos, disfrutando con todos ustedes. Llegó el momento de la complacencia. Llegó el momento en que ustedes dicen presente, multilínea caliente, 55-51-66-3109 y también nuestro WhatsApp, 55-5506-4056. ¿Quién dice presente? ¿Quién dice aquí estoy? ¿Quién dice HJ de una vez? Y de una vez vamos a meterle sabrosa por acá. Me están escribiendo, dicen, HJ, pon préstame a mi padre, te escuchamos en el estado de Puebla, un abrazo ahí para el número terminado en 1180, un abrazo, gracias por estar en sintonía, no sé si es parcero o parcera, pero ahí le mando un saludito, claro que sí. HJ, buenas tardes, quiero escuchar Palomas al Vuelo, por favor, saludos desde Los Cabos, un beso con sabor a dulce de guayaba. Claro que sí, mi querido Coco, un abrazo, mi amor, para ti también, saludos, saluditos por acá. Seguimos y complaciendo, me dicen, HJ, quiero escuchar Ámame en Cámara Lenta, del Cano Estremera. Ay, ay, ay, Dios mío bendito. Dulce Meverac, mamazota, un abrazo fuerte hasta Ecatepec, dice que está haciendo oficio, dice que está metiéndole mano a todos los quehaceres de la casa, pues hágale, mija, póngase como robotina, mi amor, porque así es, eso es lo que hay, disfrutando y gozando, pues despacito, susurrando, Ámame en Cámara Lenta, Cano Estremera, aquí en La Más Caliente.

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1: Arrancamos una hora más de la gozadera, claro que sí, aquí está, de una vez, Willy Chirino, los campeones de la salsa.

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2: Continuamos con la Sonora Guantanamera, Mala Mujer.

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1: Continuamos avanzando a esta hora de la tarde, llegamos a las 4 de la tarde, 6 minutos. Recuerden pues que tenemos un especial ahora en contados minutos para con el Joe Arroyo, para que la disfruten, para que digan presente, para que digan acá estoy y acá continuamos. Así que ya saben pues, hombre, muchachos, para que ya sepan cómo va a ser la vuelta, pues de una vez les voy avisando, porque en contados minutos vamos a hacer ese especial, ya que hoy está cumpliendo un año más de su muerte. Se nos fue en un viaje sin maleta de regreso un día como hoy, pero en el 2011, un 26 de julio del 2011. Pero ahorita les vengo a hablar de toda esa vuelta. Mientras tanto, vámonos con el grupo ¿Cuál? Venga ese sabor.

0: Llegamos a las 4 de la tarde, 20 minutos. 4 de la tarde, 20 minutos. Y de una vez, por acá tenemos oyente. Porque llegó el momento de la complacencia. Multilínea caliente está habilitada. También nuestro WhatsApp. De una vez, para que digan presente. Por acá tengo un oyente que manda audio. Vamos a escucharlo, a ver qué nos dice este oyente. Sabrosita, muy buenas tardes.
1: Hola, muy buenas tardes. Saludos. Saludando desde acá, desde la colonia Morelos, Tepito. Soy Juan. Ojalá me puedas poner la de Héctor Lavón, el periódico de ayer, nomás por el puro placer de escucharla y saludarte, y que tengas muy buena tarde. Saludos.
0: Parcerito, muchas gracias por mandar ese audio. Claro que sí, hombre, disfrutando, gozando hasta Tepito, mi querido Juan. Gracias, parcerito. Por acá dice, buenas tardes, HJ, ¿me puedes complacer con la salsa de mil años? De Sony Algoritmo, por favor, para los que están escuchando aquí en Metepec y Toluca. Toluca, hombre. Hay que ir a conocer Toluca, yo creo que sí. Parce, soy Wendy, te escucho desde Cuernavaca. Deja esa del abuelo, porfi, bonita tarde. Mi querida Wendy, mi amor, un abrazo fuerte hasta Cuernavaca. Gracias por estar en sintonía y disfrutando de esta buena melodía en esta tarde de domingo, fin de semana para todos ustedes. Por acá tengo otro oyente que nos manda audio, vamos a escucharlo a ver qué nos dice. Buenas tardes.
2: HJ, buenas tardes.
0: Señor.
2: Un gusto saludarte a ti, a tus radioescuchas.
0: Gracias, hombre.
2: Oye, ¿se podrá la canción del Caballero de la Salsa?
0: ¿Cuál?
2: Gilberto Santa Rosa. Que ¿cuál? Alguien me diga. Aquí Toño de Nogales, claro está, extrañando a la Ciudad de México. Gusto saludarte. Gracias, bye.
0: Un abrazo, Toñito, hasta Nogales, parcero. Claro que sí, a veces se le extraña la tierrita, ¿sí o no? Vienen esas corazonadas como de extrañar la tierrita. Quizás la familia, ¿no? A mí me ha pasado en estos días, la familia se extraña mucho por estos días. Buenas tardes, HJ, excelente día domingo y buen inicio de semana. Familia Toledano, Colonia Tlacomulco, señora Carmen Vargas en Neza. Y por favor, la canción del sofá, Matancera, te escuchamos por la Alexa. Saludos al taller de grúa Chucho. Saludos al taller de grúa Chucho, a la señora Carmen y también al parcero que nos escribe. Hombre, gracias por estar en sintonía. Vámonos con este tema, aquí, en La Más Caliente.

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2: Continuamos con Juan Núñez y su fuerza gigante.

0: 4 de la tarde, 36 minutos, y nosotros seguimos disfrutando con esta gozadera del fin de semana, dominguito sabroso aquí en Ciudad de México. Oiga, un saludo muy especial para los que están en Iztapalapa, un saludito muy especial para los que están en Gustavo Amadero, en la Cuauhtémoc, también disfrutando. Un saludito muy especial para María Paz y Verónica Castro, que andan en la ciudad de Medellín disfrutando de esta buena descarga musical, de esta buena sintonía en Sabrosita 590. Muchas gracias, hombre. Claro que sí. La ciudad de la eterna primavera, Medallo. Dios mío bendito. Ciudad de mujeres bonitas también. Ciudad de a ver, ¿quién más estuvo por allá? De Botero también. De Botero. Así que un saludito para todos ellos que están disfrutando, que están gozando a esta hora con toda esta buena descarga musical. Oiga, les contaba que el gran Joe Arroyo, un día como hoy, 26 de julio, pero el 2011, se nos fue en un viaje sin maleta de regreso, el gran Joe Arroyo. Álvaro José Arroyo González, que nació en Cartagena de Indias, un 1 de noviembre de 1955, y se nos fue un día como hoy, en un viaje sin maleta de regreso. Así que lo estamos celebrando, estamos haciéndole este pequeño homenaje aquí en Sabrosita 590. Esto es La Gozadera. Soy HJ y vamos a empezar con melodía. Aquí está Joe Arroyo, La Rebelión. O mejor, como ustedes la conocen, No Me Le Pega La Negra.
1: De la historia negra, de la historia nuestra, caballero. Y dice así.

0: sospechosa, HJ en la gozadera.
1: Continuamos con Joe Arroyo, aquí está, pal bailador.
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tarde, 47 minutos, 4 de la tarde, 47 minutos, disfrutando con todos ustedes de este especial del gran Joe Arroyo. Oiga, les estaba hablando porque resulta que acontece que Joe Arroyo fue un cantante y compositor de música salsa y tropical, y es considerado aún, aunque ya no está en el plano terrenal, es considerado uno de los grandes intérpretes de la música en la historia de Colombia, en la historia de Latinoamérica y aún en la historia del mundo salsero. Ganó múltiples discos de oro a lo largo de su carrera, entre ellos 18 congos de oro y 4 supercongos en Festival de Orquestas del Carnaval de Barranquilla. Entre sus canciones más relevantes se destacan La Rebelión, que ya la escuchamos, se destaca Tania, se destaca Mari, Barranquilla Me Quedo, El Ausente, Tumbatech, Centurión de la Noche, Rumbera, Guarapera, El Trato, Con Gusto y Ganas y entre muchas otras. Así que también es ganador de uno de los premios Grammy Latino como mejor cantante y compositor en la ceremonia de los Grammys Latinos en el 2011. En noviembre del 2011 se ganó este gran premio, mi queridísimo Joe Arroyo, que hoy lo estamos recordando con toda la música, con toda la melodía que corresponde. Claro que sí, por acá nos escriben en nuestro WhatsApp 55 55 06 40 56. Dicen: buenas y bendecidas tardes victoriosas y exitosas, parcero HJ. Un saludo, un gusto saludarte y acompañarte en la gozadera. Por favor, complácenos con algo del Joe Arroyo, que está de aniversario luctuoso. Gracias a su servidor Juan Carlos Quesada. Mi querido Juan Carlos, ahí le estábamos metiendo sabroso a las canciones del Joe Arroyo. Por eso, aquí vamos con este gran tema de disfrute, de gozadera, porque está Joe Arroyo, tal para cual.

4 de la tarde, 54 minutos, disfrutando con todos ustedes. Y estamos hablando del gran Joe Arroyo, que recordemos que nació en Cartagena, en un barrio muy, pero muy popular, llamado Nariño. Sí, ahí en Cartagena de Indias. En un entorno cuya efervescencia cultural marcaría su destino musical. Su preocupación era ser un artista. Sí, y eso fue lo que logró. Según relata su tía Aida Hueto, quien asumió la crianza del Joe, manifestó que su vocación desde los 2 años, con una rudimentaria percusión de latas y palos, el pequeño Álvaro ya ofrecía serenatas improvisadas a sus vecinos, revelando un instinto rítmico e innato. Así que a la temprana edad de 8 años su voz comenzó a resonar en los escenarios más complejos de la ciudad. Ya pasaron los años y disfrutaron todos de su música ahí en el barrio, pero en 1973 tiene su gran oportunidad cuando firma con Disco Fuentes para el gran Fruco y sus Tesos. Ahí el gran Fruco lo convocó para que se enfilara al lado de Manjoma, también al lado del gran Piper Pimienta también, y allí nació ese golpe. Pero en realidad se hizo fuerte cuando ya llevaba 4 años ahí con Fruco. Ese es un sonido que tiene una salsa diferente, sonidos africanos, cumbia, brisa del mar y mucho más. Ya

el gran Isaac Villanueva lo llamó la atención de un pelado que cantaba con mucha sazón cubana, parecía a Celia Cruz. Se lo había recomendado para que cantara ahí en la orquesta de Fruco y le dijo que lo podía encontrar en Cartagena. Así que Fruco fue hasta Cartagena y hizo todo lo que tenía que hacer para llevarlo hasta sus filas. Pues bueno, ese era Joe Arroyo. Hoy estamos conmemorando un año más de su música, un año más de su muerte, un año más que dejó este plano terrenal, pero nos dejó buena melodía, buena música. Hasta el cielo, mi querido Fruco, un abrazo le mandamos y siempre lo recordaremos como el centurión de la noche. Aquí en La Más Caliente, gracias a todos ustedes por seguir disfrutando bajo el telón de La Gozadera para continuar con Grito de Cumbia. Soy HJ, el original, porque el original no destiñe, directamente desde Cali, Colombia, la capital mundial de la salsa, donde la salsa no se come, sino que se baila. 4:56 p.m. Y con este gran tema los dejamos para empezar con Grito de Cumbia. Aquí está Marvin Santiago, Fuego.

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2: Y arrancamos este grito de cumbia, ¿cómo no? Aquí está el grupo Cañaveral, tiene espinas, el Rosal.

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2: Llegamos a las 5 de la tarde, 5 minutos para seguir disfrutando y gozando con todos ustedes en esta tarde de domingo. Oiga, que me escriban al WhatsApp 55 55 06 40 56, que manden notita de voz para que se reporten. ¿En dónde están escuchando Sabrosita 590 a esta hora? Por acá está, dice: hola HJ, solo para saludarte en esta tarde de dominguito, aquí terminando de preparar mi comida y escuchando a mi locutor favorito. Saludos HJ, un abrazo. Quebrantahuesos y besos con sabor a dulce de guayaba. Jessy, mi amor, hasta Iztapalapa te mando un beso con sabor a dulce de guayaba. Gracias por disfrutar de toda esta buena tarde de domingo. Oiga, ¿qué hizo de menú? Cuénteme. ¿No me invita? Yo me tiro de cabeza y sin casco, mi amor. Así que cuénteme, unas enchiladas sabrosas, unos chilaquiles, unos taquitos. ¿Qué hizo? ¿Qué hizo de comer? Que me invite de una vez. Claro que sí. Claro que sí, a todos ustedes. Oiga, empezó Grito de Cumbia. Les quiero hablar de esos grupos de cumbia más emblemáticos de México. Por ahí están Los Ángeles Azules. También el grupo ¿cuál? Celso Piña, Los Askis. Grupo ¿cuál? Alberto Pedraza. 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Yo continúo con la Sonora Santanera y Chenca. Aquí está, Mil Horas.

0: Oiga, qué rico, llegamos a las 5 de la tarde, 16 minutos, y llegó el momento de la complacencia. Puedes llamar a la multilínea caliente o escribirnos por el WhatsApp. A ver, 55 55 06 40 56. Por acá me están escribiendo, me dicen, ¿me podés complacer con la canción de Acaríciame y Bésame de Joana y Amando? Que cumplen 30 años de estar juntos, es su aniversario, estamos escuchando en California. Un saludito hasta California a Joana y Armando, que dicen presente. Oiga, 30 años aguantando, qué pesar de Joana. Ave María, aguantando a Armando 30 años, Dios mío bendito. Por acá tengo un oyente que me manda audio, vamos a escucharlo a ver qué nos dice. Sabrosita, buenas tardes.
1: Buenas tardes, saludos desde San Juan del Río. Parcerito, ¿podrías poner algo de la Sonora Santanera? Escuchamos desde San Juan del Río, Luis Castro, a tus órdenes. Muchas gracias por alegrarnos la tarde.
0: Mi queridísimo Luis, un abrazo fuerte hasta San Juan del Río, parcero. Gracias por estar en sintonía, disfrutando con toda esta buena descarga musical. Por acá me dicen HJ, saludos y bendiciones para ti, muchas gracias. Oiga, me mandan una imagen que la recrearon ahí con IA y estoy yo bien, oiga, con sombrero, maracas, tumbadoras. Y el micrófono de Sabrosita. Muchas gracias, hombre, gracias por esa imagen. Está sabrosísima. Muchas gracias por esa imagen. Está muy hermosa, muy hermosa. Por acá me dicen HJ, soy Patricia y quiero escuchar Golpe con Golpe, Pastor López, por favor. Claro que sí, mi querida Patricia. Está en Iztapalapa. Pues vámonos con este tema. Aquí, en La Más Caliente.

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1: Pero qué rico seguir con todos ustedes en este grito de cumbia. Oiga,

Llegamos a las 5:33 y seguimos disfrutando, gozando con todos ustedes. Multilínea caliente habilitada para que pidas canción. También tenemos el WhatsApp para que digan presente, para que digan HJ, aquí estoy. ¿Desde qué alcaldía, desde qué colonia me estás sintonizando? Nos está amplificando Sabrosita 590 para todos ustedes. Por acá nos dicen HJ, buenas tardes, parcero. Dice La Cruz que soy Isidro desde Catepec. Escuchándote, ¿me podrías complacer con la melodía de La Cadenita? Gracias, Salucita. Oiga, nos manda una foto de una cerveza y está michelada la cerveza, hombre. Una lager. Dicen por acá, una lager. Claro que sí. Saluditos para Jessy que me dice que sí. Yo te invito con mucho gusto. Preparé unos bistecs asados con frijoles refritos y nopales. Ah, y pepino. Un abrazo ahí para mi querida Jessy. Buen provecho. Por acá nos dicen, buenas tardes, HJ, por favor, con la canción del Negro José para mi hermana Vicky que estamos comiendo. Saludos, parcero. Un abrazo. Soy Estela desde Tecámac. Estelita, mi amor. Un abrazo fuerte para ti, gracias, buen provecho ahí, que lo que están comiendo les haga buen provecho a Vicky y a usted. Vámonos con este tema, aquí está el Negro José, Joe Rodríguez.

42 minutos, 5 de la tarde, 42 minutos para todos ustedes disfrutar, para todos ustedes gozar. Estábamos hablando de los emblemáticos grupos de cumbia que han surgido de México. Entre ellos Ángeles Azules, Grupo Cual, Celso Piña en el norte, Los Askis también. Recordemos que Los Ángeles Azules son originarios de Iztapalapa, son los reyes indiscutibles de la cumbia romántica y sinfónica, con éxitos como El Listón de tu Pelo, Cómo te voy a olvidar y muchos más. El grupo Cual viene de la dinastía Pedraza, que por otro lado también está Alberto Pedraza, ¿no? Que son máximos exponentes del sonido del barrio, de la calle, de la esquina y de la cumbia sonidera, famosos por temas como Rumba Cha-Cha-Cha, la cumbia Socolón y muchos otros. También tenemos a Aarón y su grupo Ilusión, conocidos por su estilo romántico y nostálgico, con canciones icónicas como Todo me gusta de ti. También tenemos al grupo Yaguarú, que es por la misma línea de Aarón y su grupo Ilusión, son cumbias románticas, y además es artista invitado para el Grito de Cumbia este próximo 6 de agosto, para que no se lo puedan perder, pues, para que no se lo pierdan. Yo continúo aquí con más melodía, está el pescador de Barú, Los Guaraguacos.

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5 de la tarde, 51 minutos. A continuación viene Noche Sabrosa con la Negrita del Sabor, Yuli Castillo. Yo afortunado, papi, afortunado, porque sábado y domingo termino, despacho a mi querida corrinchera mayor Jackie Fragoso, y también me recibe mi queridísima Yuli Castillo. Estoy en el medio de dos, dejo dos mujerones, claro que sí, mamazotas ellas, ¿sí o no? Ave María, qué afortunado yo que despida a una y reciba a la otra. ¡Qué rico! Por acá nos dicen, hola, buenas tardes, soy Catalina Vázquez, cordial saludo desde Chinameca, Morelos. Saludos para todos los radioescuchas de La Más Caliente, Sabrosita 590. Muchas gracias, hombre, mi queridísima Catalina, mi amor, le mando un fuerte abrazo, gracias. Gracias, claro que sí. Tengo un oyente que nos manda un audio, vamos a escucharlo. A ver qué nos dice por acá, Sabrosita, muy buenas tardes.

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1: Ok, hombre. Y saludos para la osita, pues. Mi amorcito, cuídese mucho. Bendiciones.
2: Claro que sí, hombre, parcero, un abrazo fuerte para ti. Por acá nos siguen escribiendo, dice: excelente tarde, HJ, muy buena programación, mi querida Vero, hasta Nesa. Verito, mi amor, un abrazo para ti también. Muchos besos, con sabor a dulce de guayaba, hasta Nesa. Por acá dice: hola, parcero, por favor, una canción para mi hermana Isabel, que está en California, por sus cumpleaños. La de Chame, de la Dinamita, porfa, HJ. De su hermana Estela, en Tecámac, la queremos mucho. Saluditos ahí para mi querida, ¿quién? Isabel. Ah, bueno, es que a la Isabel le dicen Chávez. Yo también tengo una hermana que se llama Isabel y le decimos Chabela. Así que muchas gracias a todos ustedes por estar, por continuar, por disfrutar de esta buena descarga musical que teníamos. Empezamos con La Gozadera y terminamos con Grito de Cumbia. Así que para todos ustedes, mil y mil gracias por disfrutar y gozar de este su servidor HJ, el original. Porque el original no destiñe, con mucho gusto, con mucha salsa, con fuerza en el verbo y alegría en la entonación. Claro que sí, para todos ustedes los dejo. Mañana regresaré a partir de la 1:00. 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Así que pendientes, desde las 6 de la mañana, en cualquier momento, es que, si será que quizás Tavo o Fercho, ahí en Qué Sabrosón lo pueden decir, quizás, no lo sé. Así que muy pendientes, ahí les tiro una pista, pues. Sí, señor, ahí les tiro una pista, va a ser en la mañana. Para que estén muy pendientes y disfruten de toda esta buena descarga musical. Yo me voy, me les abro con el paraguas, pero antes los dejo con la Sonora Dinamita. Aquí está, La Cadenita.

Continuamos avanzando con todos ustedes, disfrutando, gozando y metiéndole como debe de ser. Claro que sí, porque es que ustedes son aquí el disfrute total que tenemos para todos ustedes, el disfrute total que tenemos a continuación para seguir disfrutando. Esto es el grito de cumbia, sabrosita 590. Soy HJ, aquí está Ay Chávez.

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4: Tiempo de comenzar Noche sabrosa con vehículo es Carlos Oliva y los sobrinos.